0: Hasta aquí la información más importante de la última hora. Martín Tapia en los controles y su servidor Gregorio Varela. Les informamos. Muy buenas tardes.
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1: Muy buenas tardes, ¿cómo están? Ya estamos de regreso en la cabina de 981 Stereo Max. Ahora con los grandes clásicos del ayer, hoy y siempre. Me da mucho gusto saludarlos a todos ustedes. Una tarde nublada, una tarde con chipi chipi. Yo creo que la tarde noche se va a poner fresca. Así que, mis amigos, bienvenidos y bienvenidas a este programa que es suyo como mío, llamado Los Clásicos de Stereo Max. Oigan, los invitamos a que se reporten con nosotros en el WhatsApp de la cabina porque ya está funcionando. Y voy a complacer a las primeras tres personas que nos manden su audio. 22, 25, 23, 58, 14 y a través del 484, 28, 49. ¿Vale? Ahí estamos con muchísimo gusto también en las redes sociales. Hace un ratito teníamos un control remoto que nos agarró una lluvia ya en Santa Rita Tlahuapan. Imagínate, de 2 de la tarde ya estaba lloviendo y aquí en San Martín estaba todo un calorón. Pero bueno, nos las pasamos por allá, allá pasamos la lluvia, nos las pasamos bomba, bomba, bombastic. No, andábamos que reventábamos el brasier. Y también otras andaban que reventaban el brasier. Pero bueno, vamos a darle con fe y cariño, damas y caballeros. WhatsApp audios 22 25 23 58 14. Hola.
2: Tortuguita, buenas tardes. ¿Me puedes poner, por favor, La Bruja con Tropical Panamá para Rocío, Lulú, Elizabeth y Lupita? Te escuchamos en San Matías, Tlalocalica. Gracias, Tortuguita.
1: La Bruja se la mando.
3: ¿Qué vole, Tortuguita? Tortuguita, buenas tardes. Saludos, bendiciones. A ver si me puedes complacer con la canción de liberación de Llegaste Tú, por favorcito, Tortuga.
1: Va que va, se la mando con muchísimo gusto por su pollo que ya es. Hola.
4: Tortuguita, Tortuguita, buenas tardes. Aquí ya te estamos escuchando.
1: Gracias.
4: A ver si puedes ponerme algo de recuerdo, la de los comisarios. Querido amor, por favor.
1: Querido amor de los
4: estamos
1: comisarios.
4: Estamos escuchando aquí en Cholulita. Gracias.
1: Perfecto.
4: Algo del recuerdo.
1: A ver, los... A ver, nuevamente. ¿Me dijo quién? A ver, por favor, reprodúcele quién.
4: A ver si puedes ponerme algo de recuerdo, la de los comisarios. Querido amor, por favor. Estamos escuchando aquí en Cholulita. Gracias. Algo
1: los
4: del
1: comisarios.
4: Recuerdo.
1: Ya está, ya la tengo por aquí. Perfecto, ya, ya la tengo lista. Ya la tengo cargada en nuestro playlist con los discos de acetato para que usted escuche el sabor y el verdadero son. Vamos a iniciar y vamos a arrancar y continuar con más música a través de los grandes clásicos. En esta ocasión, siendo ya las 6 de la tarde con 13 minutos, le damos a usted la más cordial de las bienvenidas. ¿Y usted se acordaba de esta canción? Dígamelo, ¿sí o no? Porque son clásicos de ayer, hoy y siempre.

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0: Las 6 de la tarde con 19 minutos. Continuamos con más de los clásicos de Stereo Max. Antes quiero decirle a todos ustedes que tengo algo que decirles a ustedes. 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Vámonos con más música. Estás en los clásicos de Stereo Max.
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1: Hoy recordamos a los comisarios, querido amor. 626

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0: 6 de la tarde con 39 minutos. Oigan, quiero decirles a todos ustedes algo, comentarles algo que antes de que se me pase, usted lo tiene que tener muy, pero muy en cuenta. Y es que mañana es el gran día. 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Y este consejo yo te doy porque tu amigo la Tortuga Martínez, yo lo soy.
1: Sabe de fútbol, tanta afición.
0: Vámonos a más música. ¿Se acuerdan de esta rola, la cumbia árabe o la cumbia egipcia? En su momento la colocaron. Grupo Caros la grabó y hoy lo recordamos.

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1: Campeona en el 2027, en referencia de que ella se perfilaría para ser la candidata de Morena a la alcaldía de Puebla.
2: Campeona en Puebla en el municipio próximamente. Y queremos que levantes la copa. Con Artemisa tenemos una gran mujer, pero aparte de una gran mujer, tenemos una mujer con experiencia. Hay que grabarnos bien eso. Es una mujer con experiencia, con trabajo demostrado.
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1: Por otra parte, le quiero comentar que el Congreso del Estado destrabó el proyecto para la concesión de paraderos para el Ayuntamiento de Puebla y este jueves fue dictaminado por mayoría de votos en la sesión del Poder Legislativo. Por otra parte, le quiero informar en los temas nacionales que la Fiscalía de Jalisco confirmó restos humanos en El Salto y Lagos de Moreno, pero descartó un crematorio clandestino. En los temas internacionales le voy a platicar que una pareja de jóvenes lamentablemente perdió la vida arrollada por un tren luego de tener una fuerte discusión en el andén. Ambos quedaron atrapados en las vías y los hechos ocurrieron en Buenos Aires, Argentina. A través de la cuenta de X, arroba la red 5 Radio, le detallamos lo siguiente. Don Florencio confirmó el fallecimiento de su esposa, Blanca Adriana Vázquez, quien fue hallada sin vida en el municipio de Alzayanca, Tlaxcala, luego de acudir el 18 de mayo a un proceso estético en una clínica clandestina ubicada en Zabaleta. La temperatura ambiente en este momento de Puebla capital es de 19 grados centígrados. Hasta aquí la información más importante generada en la última hora. Lo invitamos a seguir con las noticias de Puebla, México y el mundo a través de la red ciudadana por el 1120 de amplitud modulada. En la consola digital, Jair Vázquez. En los micrófonos del radar le informó Jesús Lemus. Muy buenas noches.

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0: Este es el resumen de las noticias más importantes de este jueves 21 de mayo de 2026. Don Florencio confirmó el fallecimiento de su esposa Blanca Adriana Vázquez, quien fue hallada sin vida en el municipio de Alzayanca, en el estado de Tlaxcala. La familia fue notificada por autoridades ministeriales y permanece en acompañamiento institucional mientras continúan las diligencias periciales y legales correspondientes. Previamente, la Fiscalía General del Estado de Puebla había confirmado que fue localizado en el municipio de Alzayanca, en el estado de Tlaxcala, el cuerpo sin vida de una mujer con características físicas, vestimenta y un tatuaje coincidentes con Blanca Adriana, que estaba reportada como desaparecida desde el 18 de mayo. De manera oportuna, en el radar informativo de las 10 de la mañana, se dio la noticia de que había sido localizada sin vida Blanca Adriana Vázquez Montiel, de 37 años, quien había sido reportada como desaparecida desde el 18 de mayo, luego de acudir a una presunta clínica estética en la zona de Santa Cruz Buenavista. Tarde o temprano van a pagar todo lo que le hicieron a mi hija, expresó la madre de Blanca Adriana Vázquez Montiel, luego de que se confirmara el hallazgo sin vida de esta mujer desaparecida tras acudir a la clínica Detox en Puebla capital. También el vicealmirante Francisco Sánchez, secretario de Seguridad Pública de Puebla, en su momento confirmó en declaraciones sobre el hallazgo del cuerpo de una mujer que coincidía con el de Blanca Adriana N. Y a las instalaciones de Cinco Radio llegó uno de los familiares luego de escuchar la noticia de que se había encontrado el cuerpo de su cuñada. Se trató de Evodio Ramos, cuñado de Blanca Adriana Vázquez Montiel, quien relató el proceso de búsqueda que realizaban familiares y llegó a las instalaciones de Cinco Radio pidiendo más información y platicó en los estudios de Red Ciudadana con mi compañero Odilon Larios.
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0: En más información, el gobernador de Puebla, Alejandro Armenta, reportó una disminución en delitos de alto impacto en Puebla durante los primeros meses de 2026, resultado del trabajo conjunto entre autoridades estatales, federales y municipales. El Ayuntamiento de Puebla nombró a Guadalupe Vanessa López Silva como nueva titular de la Secretaría de Bienestar y Participación Ciudadana tras la renuncia de Carlos Gómez Tepox. El estudiante de la Benemérita Universidad Autónoma de Puebla, Alan King Sorcia Rodríguez, representó a Puebla en el ECOSOC Young Forum 2026 de Naciones Unidas, donde compartió experiencias relacionadas con voluntariado deportivo, social y comunitario. Guadalupe Flores Cerón, reportada como desaparecida desde el 19 de mayo en la colonia San Isidro Castillotla, en Puebla, ya fue localizada y entregada a sus familiares y a las autoridades correspondientes. El detalle de estas noticias, escúchelo en Red Ciudadana 1120 de amplitud modulada, donde todo el día hay noticias en vivo y reportes de usted, reportes de la red, al igual que en las redes sociales de arroba la red 5 radio. Y también escuche el detalle de todas estas noticias mañana a partir de las 5:30 de la mañana en el noticiario Buenos Días, el noticiario de la gente. En el radar le informa Girat Aguilar Miranda. Gracias.

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0: que descansen en paz. Vive la vida minuto a minuto y encontrarás en cada uno de ellos un motivo por el cual conducirte en la forma correcta. Te lo aseguro.
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0: gracias, me encanta.
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0: Hola, ¿qué tal, amigos? Muy buenas noches, bienvenidos a este viaje musical a través del tiempo y el recuerdo. Aquí iniciamos lo mejor del ayer. Bienvenidos, 9 de la noche ya con 14 minutos en este momento, 9 de la noche, 14 minutos. A través de la señal de 98.1 de FM en este jueves 21 de mayo de este 2026. Y bueno, pues ya estamos listos con los temas del recuerdo, los temas del ayer en esta noche. Dice por aquí, mensaje vía WhatsApp. Hola, ¿qué tal? Buena noche, me complaces con la de tema de Navia. Dice por aquí, de parte de Laín Castillo, te sintoniza en Santa Cruz, Tlaxcala, terminación 51 en esta noche. Hola, buenas noches, podrías complacer con Payaso, con José José, para mi reina de Villalta, yo te escucho en San Mateo Ayeca, muchas gracias, excelente noche, saludos cordiales, terminación 80 en esta noche. Hola, amigo Gary, ¿me puedes poner una canción de Juan Gabriel, Hasta que te conocí? Porfa, solo para escucharla, cuídate mucho, Dios te bendiga, que tengas una excelente noche. Soy Alice, como siempre, estoy escuchando lo mejor de la guerra con mi gran amigo Gary, saluditos y muchas gracias. Terminación 08 en esta noche. Gracias, Gary, por esa linda voz que tienes y un excelente programa que nos hace pasar dos horas donde recordamos momentos muy agradables con canciones del ayer. Gracias y que Dios te bendiga siempre. Me podrías poner la canción de Muchachita con Miguel Gallardo, terminación 53 en esta noche. Me podrías poner la canción de Mi Cristo Viejo de la Rondalla de Saltillo para mi amigo El Paliguey de San Sebastián Atlapa, terminación 62 en esta noche. Tengo más saludos, tengo más mensajes, los leo más adelante, así es que de esta manera estamos iniciando. Bienvenidos, 9:16 ya. Esto es lo mejor del ayer.
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este momento, ya las 9:32. 9:32 y a través de la señal de 98.1 de FM, esta canción, Hasta que te conocí, del señor Juan Gabriel, de 1986, del álbum Pensamientos. Esto es lo que acabamos de escuchar a través de la señal de 98.1 de FM. Una de las versiones más recordadas es la presentación en vivo en el Palacio de Bellas Artes en 1990, acompañado por orquesta. Muchos fans consideran esa interpretación como una de las mejores de su carrera. Y la canción, bueno, pues ha sido versionada por artistas como Marc Anthony y Maná. De hecho, Marc Anthony decidió grabarla después de escucharla en la radio durante un viaje en taxi. Y aquí está esto que acabamos de escuchar a través de la señal de 98.1 de FM. Son ya las 9:33 en este momento, 9:33. Vamos a continuar con más temas del recuerdo en esta noche. Mensajes vía WhatsApp. Buenas noches, Gary. ¿Me puedes complacer con ¿Dónde estás, corazón?, de Mocedades, para mi esposa María Lourdes de Mariano. Te escuchamos en Santa Cruz, Guadalupe. Gracias, Dios te bendiga. Terminación 74 en esta noche. Buenas noches, por favor, me complace con una canción, Falso amor, de Marco Antonio Solís. Nos escucha en San Lucas Atoyotinco. Linda noche, gracias. Terminación 79 por acá en esta noche. Buenas noches, puedes mandar saludos para mi amor Guidel García Peña, que nos queremos mucho de parte de su gran amor Tania. Le puedes dedicar la canción Te amo, de los Yonix. Gracias. Te escuchamos aquí en San Matías Atzal, la terminación 82 en esta noche. Buenas noches, me puedes complacer con una canción, Hipocresía, de los Pasteles Verdes, para Maybelline y Dylan, que dice, pero no está escuchando aquí en San Baltasar, de parte de su mamá. Terminación 70. ¿Qué tal, amigo Gary? Buenas noches, complace con una canción, Corazón de Niño, para mi hijo Nathan. Dile que lo quiero mucho de parte de su papá Jorge. Te escuchamos en Acuitlapilco, Tlaxcala, amigo. Y la familia Corona Aguilar te escucha en Iztacalco, Ciudad de México. Les gusta la programación de lo mejor del ayer. Terminación 82. Muchísimas gracias por acompañarnos. Son las 9:34 ya en este momento, 9:34. 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Son ya las 9:36. Hacemos una pausa y regresamos. 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

0: En este momento ya solamente 5 minutos y serán exactamente las 10 de la noche ya. 5 minutos y las 10 de la noche. A veces creemos que la vida se trata de llegar rápido, pero de tener todas las respuestas o de nunca equivocarnos. Pero muchas veces el verdadero crecimiento ocurre justo en los momentos difíciles, cuando algo no sale como esperábamos, cuando perdemos a alguien o cuando tenemos que empezar de nuevo. Con el tiempo uno entiende que no todo lo que duele es malo, ni todo lo que se va debía quedarse. Las personas cambian, los sueños evolucionan y nosotros también. Lo importante no es tener una vida perfecta, sino aprender a valorar los momentos simples, una conversación sincera, una canción que te llega al corazón, una tarde tranquila o la oportunidad de volver a intentarlo. La vida no siempre da lo que queremos, pero muchas veces da lo que necesitamos para crecer. Son las 9:56 en este momento, 9:56. Hacemos una pausa. Antes vamos con los mensajes. Hola, buenas noches, amigo Gary. ¿Me puedes poner una canción de Camilo VI, El amor de mi vida? Por favor, dedicada para la familia Hernández. Cuídese mucho. Dios me lo cuide y bendiga siempre. Soy Sharon. Como siempre, lo estamos escuchando aquí en la Magdalena Tlaltelulco. Saludos y bendiciones y que pase usted una bonita noche. Terminación 02 en esta noche. Buenas noches, Garimán. ¿Me puedes complacer con una canción de Los Caminantes, Ángel de la Mañana? Para mi esposa Juanita Colsi de Hugo Romano de San Bernardino, Contla de la sección novena, Coloaca. Gracias, Garimán, por tu atención. Buenas noches. Terminación 95 en esta noche. Buenas noches. ¿Me puedes complacer con una canción, Vida, de Los Soñadores? Para mi papá, que todas las noches te escucha. Terminación 71 en esta noche. Buenas noches, Gary. Saludos para ti, para mi amor, el ave Fénix, y todos los que escuchan Stereo Max en Atlanta, Georgia. De parte de Luchis, pon de favor la canción de Janet, El muchacho de los ojos tristes. Muchas gracias, que tengas excelente turno. Saludos y bendiciones para todos. Terminación 79 en esta noche. Buenas noches, Gary. Excelente noche. ¿Me puedes complacer con una canción de Julio Iglesias? Tropecé con la misma piedra tan solo para escucharla. Gracias. Terminación 57 en esta noche. Buenas noches, Gary. ¿Me puedes complacer con una canción, Simplemente Amor, de Amanda Miguel? Para mi esposo Juan Velázquez, de parte de su esposa, dile que lo amo mucho. Es un placer oírte desde Tepetitla. Gracias. Bonita noche. Terminación 92 en esta noche. Hacemos una pausa y regresamos. Esto es Lo Mejor del Ayer. Son las 9:58. Continuamos. Buenas noches.
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0: en este momento ya a las 10 de la noche con 11 minutos. 10 de la noche, 11 minutos ya a través de la señal de 98.1 FM. Es el tema de Janet, el muchacho de los ojos tristes. Otro de los temas que nos piden en esta noche. Bueno, pues vamos a continuar. Buenas noches. Me gustan mucho sus reflexiones. ¿Qué dice? Yo perdí a mi esposo y no lo puedo superar. Entre más que quiero, no puedo. Me pone, por favor, una canción, Amor Eterno. Gracias, que Dios bendiga. Terminación 70 en esta noche. Buenas noches, un saludo para Javier Montes, que hoy es su cumpleaños, dice, con una canción de Napoleón en Vive. Terminación 38 en esta noche. Amigo Gary, ¿me puedes complacer con un saludo y una canción? La canción Cómo te extraño, mi amor, con Leodán, para mi amiga Lor García, que nos escucha en San José Astatla. Gracias, amigo Gary. Terminación 69 en esta noche. Dice por aquí, hola Gary, ¿me podrías complacer con una canción, Pequeña Amante de los Joao, con saludos para la hermosa Brenda? Te escuchamos desde Chignautla, Puebla. Gracias. Terminación 19 en esta noche. Hola, buenas noches, ¿me podrías poner una canción, Los Hombres No Deben Llorar? Te estamos escuchando aquí en San Mateo Ayeca, que muchas gracias. Terminación 52 en esta noche. Buenas noches, ¿podrías complacerme con el tema Alguien que te extraña, de José José? Por favor, te saludo desde el fraccionamiento Valle de San Miguel, Huejotzingo, Puebla. Gracias. Terminación 64 en esta noche. Son las 10 con 13 minutos y en este momento, 10 de la noche con 13 minutos, hacemos una pausa. Hacemos una breve pausa comercial y regresamos. Esto es Lo Mejor del Ayer. 10 de la noche, 13 minutos. Continuamos.
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Perder a la persona con la que imaginabas el futuro deja un vacío difícil de explicar. Hay dolores que no se ven, pero se sienten en cada despertar, en cada recuerdo y en cada momento en el que quisieras escuchar otra vez su voz. Y aunque todos te dicen que sigas adelante, pocas personas entienden lo difícil que es hacerlo cuando el corazón sigue extrañando tanto. A veces parece injusto tener que continuar cuando una parte de tu vida se fue con esa persona. Pero salir adelante no significa olvidarla ni dejar de amarla. Significa darte permiso de vivir aún con el dolor y entender que quien te amó de verdad nunca habría querido verte destruido para siempre. Habrá días muy duros, pero también llegarán momentos en los que recordar ya no dolerá igual. Poco a poco aprenderás que el amor verdadero no desaparece con la ausencia. Se transforma en recuerdos. No tienes que sanar de un día para otro. Solo necesitas seguir dando pequeños pasos, incluso cuando sientas que no puedes. Porque aunque hoy todo parezca oscuro, tu vida todavía tiene razones para volver a florecer. 10 de la noche, 29 minutos en este momento. 10 de la noche, 29 minutos. Los últimos mensajes, estamos ya en la recta final. Buenas noches, amigo Gary, ¿me puedes poner una canción? Dice por aquí terminación 41. No me dice cuál. Por acá, Gary, buenas noches. Puedes mandar un saludo para mi hermosa gordita Junet Amaro Quechol, que la quiero muchísimo, y a Alexander López Amaro. Amaro, que nos escuchan en Huejotzingo. Una canción dice: gracias, que pases buena noche. Terminación 08 en esta noche. Buenas noches, Gary. ¿Me puedes complacer con una canción de Simplemente Amor de parte de Simplemente Amor de Amanda Miguel para mi esposo Juan Velázquez, de parte de su esposa? Dile que lo amo mucho. Es un placer oírte desde Tepetitla. Gracias, bonita noche. Terminación 92. Gary, buenas noches. ¿Podrías poner una canción de Espejismo de Amor de Juanelo para mi esposa Martina? Te escuchamos en San Gabriel Ometoxtla, Cholula. Gracias. Terminación 35 en esta noche. Por aquí también más saludos. Buenas noches. ¿Me puedes poner, por favor, una canción de Karina, Concierto para Enamorados? Terminación 66. Hola, buenas noches. ¿Me puedes poner, por favor, la canción de Gema con José Alfredo Jiménez? No existe esa canción de Gema con José Alfredo Jiménez. Con saludos para la familia Morales de aquí de San Baltasar, Temazcalá, que te estamos escuchando. Gracias, y que Diosito te cuide y te bendiga siempre, que tengas una bendecida noche. Terminación 82. La buscamos. Dice por acá, Gary, con esta reflexión podrás colocar una canción. Terminación 53. Buenas noches, amigo Gary, puedes poner una canción, por favor. Terminación 41. Son las 10:30. Hacemos una pausa y regresamos. Estamos en la recta final de Lo Mejor del Ayer.

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Ok, mis amigos, ya las 11 de la noche con 21 minutos en ese momento, las 11:21. Y a través de la señal de 98.1 de FM, ahí está la música de Pancho Barraza. Que me maten las penas, dice esta rola. Señoras 11:21. Bueno, tengo por aquí saludos rápidamente. Dice: hola, ¿qué tal? Me complaces con una canción. Saludos a Sonia y a Alice de parte de Alain Castillo. Te sintoniza Santa Cruz, Tlaxcala. Buen cierre de turno. Terminación 51. Por acá más saludos. Dice: hola, amigo Gary, ¿me puedes poner una canción? Dice: solo para escucharla. Cuídate mucho. Dios te bendiga. Que tengas un bendecido descanso. Soy Alice, como siempre, rezando con mi gran amigo Gary. Saluditos. Terminación 08 en esta noche. Por aquí también, Gary, dicen por una canción. Por acá, terminación 53 en esta noche. De este lado, una canción, dicen. Dice por aquí, ya sabes que te estamos escuchando todos los días aquí en los tacos de cabeza de res de San Gabriel, Cuautla, Tlaxcala. Gracias, mi buen Gary. Terminación 57, saludos en esta noche. Por aquí también, buenas noches, ¿me puedes poner una canción? Para Margarita Cuevas, terminación 23 en esta noche, ¿ok? Voy a ir a la pausa, regreso, no te muevas de Stereo Max FM 11:22. Buenas noches.

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Ok, las 11 con 31 minutos, ahí está, a mí me gustas. Los Rojos, Duelo también, ahí está a través de la Primera en FM. Las 11 de la noche, 31 minutos, y en este momento, 11 de la noche, 31 minutos, ya. A través de la señal de 98.1 FM. Gary, buenas noches, ¿me podrías poner una canción? Dice, te escuchamos en Cholula, gracias y buen regreso a casa. Terminación 35, hola, ¿qué tal? Me complaces, dice... Con una canción de parte de Alain Castillo, terminación 51 en esta noche. Ok, los voy a dejar con esto. Vámonos con esto a cargo de Junior Clan. Y esto se llama Esa Noche. Son ya las 11 con 32 minutos.

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estaría solamente, nos quedan 13 minutos, solamente 13 minutos y serán ya las 12 de la noche. 13 minutos y las 12 de la noche, mis amigos, estamos en la recta final. Los últimos mensajes son, dice por aquí, buenas noches, me puedes colocar una canción dedicada para Daniela que te escucha en Iztacuiz, la terminación 36. Porfis, Gary, una rola. Saludos y muy buenas noches, terminación en 20. Por aquí también, buenas noches, amigo, me podrías complacer con una canción para la banda Granguena de Exant. Ahí está, terminación 78. Hola, buenas noches, ¿cómo estás, amigo Gary? ¿Me puedes complacer con una canción, por favor, amigo Gary? Dice, para mis papás José Mario, mi mamá Reina, mi hermana Miriam, para mis hijos Ariel, Julieta y Celeste. Por favor, gracias, bonita y bendecida noche, amigo Gary, terminación 05. En esta noche, mis amigos, pues yo con eso me estoy despidiendo. Solamente nos quedan 12 minutos y serán ya las 12 de la noche. Yo regreso mañana nuevamente con todos ustedes a través de la señal de 98.1 FM, de regreso a la cabina de Stereo Max FM.

0: a través de la señal de 98.1 de tu radio. Que tengan una excelente noche, pásenla muy bien, o se despeguen del 98.1, 11:49 ya en este momento.
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0: Muy, pero muy buenos días. Good morning, everybody. Good morning, everybody. ¿Cómo está toda la banda? ¿Cómo están todos nuestros amigos que están enchufados y conectados con nosotros a través de la frecuencia correcta 981 Stereo Max? Un saludo para todos, muchachos. Buen turno laboral, buena jornada de perseguir la chuleta. Por fin es viernes y el cuerpo y el puerco lo sabe. Quieran o no quieran, ¿verdad? Me da mucho gusto saludarlos, voy a estar con ustedes en ese ya día viernes 22 de mayo. Ya es viernes, familia. La verdad se está yendo muy rápido el mes. Siento que se nos está yendo muy rápido, ¿verdad? Bueno, eso yo no sé ustedes, pero espero también se les haga muy, pues a lo mejor no corto, pero sí rápido la jornada laboral. Hoy estamos en la semana número 21, día número 142, y nos restan 223 días para que culmine ese año 2026. Hoy celebramos a Santa Rita. Hoy es día de Santa Rita, así que un abrazo enorme pues para todos nuestros amigos allá en Santa Rita Tlahuapan y a todas aquellas personas que lleven el nombre de Rita. ¡Muchas felicidades! Oigan, recuerden que el WhatsApp de la cabina está a su disposición, ya listo y dispuesto para escuchar todas sus peticiones. 22 25 23 58 14 22 25 23 58 14. 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
0: Vamos a darle sobres a los WhatsApp audios. Vamos a ver quién se reporta con nosotros. Hay puro juido en esta madrugada, mi gorimana. Acabo de ver a un corredor, bendito Dios, ¿a quién corretea o qué? Está persiguiendo las gallinas. Está buscando como loco sobrecitos del álbum del mundial. Vamos a ver quién está con nosotros en esta madrugada. Vamos a darle velocidad. Vamos a complacer. Nos vamos a ir de 3 en 3, familia. De 3 en 3 las complacencias para que usted también pues vaya pensando qué rola nos va a solicitar, ¿sale?
2: Tortuga, ya vamos a mimir, ya. Pero antes de mimir,
0: yo quisiera.
2: Deseo que me mandes una interpretación bien perroncísima.
0: Eso, bien perroncísima.
2: El diario de un borracho.
0: Pero vaya.
2: Con dos, tres fantasmazos para que me duerma yo bien al tiro.
0: No, porque
2: ya estamos cansados, vamos a descansar y pues queremos escuchar esa interpretación de El Diario de un Borracho.
0: El Diario de un Borracho.
2: Dos, tres fantasmazos. Te escuchamos aquí en San Cristóbal de Tepaclás, muy buen Tortuga. Así que tú que rompas las reglas, mi buen Tortugation, chútate esa y los fantasmazos para la gente de San Cristóbal de Tepaclás.
0: Relájate.
2: Gracias, mi tortuguita, buenos días.
0: Ahora que tres fantasmazos, ahí va la llorona, el jinete sin cabeza, ¿y cuál más? La carroza le mandamos o el nahual. ¡Fantasmazo! Saludo muy especial, cómo no, Candelario Moreno.
3: Hola, Tortuguita, muy buenos días, saluditos desde Huajochingo. Hoy no nos oyó, bendito sea Dios aquí.
0: Hoy se oyó.
3: Y quiero ver si puedes poner la canción de Vicente Fernández, La Ruleta del Amor, por favor, gracias.
0: La Ruleta del Amor. Órale, tenemos buenas rolas, ¿eh?
4: Venga, aquí una tortuguita.
0: Hola, hola.
4: Muy buenos días, Omar Godechon. Acá para usted reportar a tu amigo David de Tlapeco, Tlaxcala. Deseándole a todos un buen inicio de turno. Que Dios los cuide y los bendiga en sus actividades de hoy. Y por favor, hay una cumbita de los juniors, de las nuevas que salieron. Por favor, ya llegamos, Tortuguita, ya llegamos.
0: Ya llegamos. Lente
4: turno para todos. Sácalo, voilà.
0: Sácalo, voilà, Manuel. 12 de la mañana con 25 minutos. Arrancamos e iniciamos el show de la tortuga. Bienvenidos al show.
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1: Muy bellas y excelentes madrugadas en esta maravillosa y bella velada musical. Oigan, tenemos por aquí saludos. Tortuguita dice, buen día, por favor, una rola, la de Lagrimillas Tontas, del Grupo Samurai, para todos los que estamos trabajando en el taller de tableado, allí en San Cosme, Mazatecochco, pura segunda, la majestuosa. Bueno, pues le mandamos saludo cordial, pura segunda, la majestuosa. Les mandamos saludo cordial a mis amigos allá en San Cosme, Mazatecochco, allá en la área de tableado, allá en el taller. Les mandamos cordial saludo y claro que sí, en un momento más les mandamos su rola. Tortuguita, por favor, la canción de Si Te Hubieras Quedado, de Grupo La Ley 7, por favor, la terminación 56. Y qué buena madrugada, por favor, la de No Es Mi Culpa, una cumbia, dice. Me emociona mucho al escuchar esa rola, me llena de alegría y me dan ganas de ir a bailar. Por favor, compláceme en esta madrugada, no seas gacho, y mándame el saludo hasta

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2: 12 de la mañana con 54 minutos. Oigan, saludos para mi brother Fer. A toda la banda de Corona Bros. Les mandamos un saludo muy especial y cordial. Saludos también para el buen Ñeco. Ya en sintonía.

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0: Excelente madrugada, muchachos. Excelente madrugada. Ya estamos en viernes. Bien rápido, ¿no? A mí hasta se me hace sábado porque es muy raro a veces que trabajemos de jueves para viernes en las madrugadas. Pero bueno, estamos cubriendo al buen amigo Cachondo de la radio. Que por cierto, ya el día sábado por aquí regresa con todos ustedes. Dice Tortuguita, si yo fuera locutor, por favor, del grupo Audaz. Dice, para todos los hijos de la madrugada. Y saludos para el padre Amaro, arrasando con la Tortuga Martínez. Se la voy a mandar al padre Amaro. Saludos cordiales. Kiko, muy buenos días. Ponte la canción de Que te perdone Dios, de grupo Los Pipopes. Por favor, soy Carlos. Bueno, pero la colocamos con con Corazón Serrano. En un momento más le ponemos algo más de Los Pipopes. Vámonos con un WhatsApp audio. DJ, por favor.
1: Lo que te pedí, mi hermano, Kike, de los chichis, que se nos quiera en el infierno, por favor. Para mis padres, José Mario Romero, mi mamá Reina, mi hermana Miriam, para mi esposo Lupita Lauteros, para mis hijos Adrián, Miguel y Celeste. Y para todos los que me están escuchando, es IMAX 98.1. Saluditos, mi hermano, Kike.
0: Órale pues, mi amigo, un abrazo enorme. Se la voy a mandar. Mientras, ya tengo por aquí programada del grupo Audaz, si yo fuera locutor, de los 10-10 y algo de los Pipopes, que por aquí nos solicitan. Ok, vamos a poner la de Eres mi gran amor, ¿sale? Así que, mis amigos, vámonos con una canción más, de ahí nos vamos a la identificación legal y regresamos. Porque vamos a meter al 2x1. Sale, así que mis amigos, vamos a darle crán a la crán. Aquí está el grupo Audaz. La rola se llama Si yo fuera locutor, ¿qué harías tú, eh?
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0: Puchilpe.

0: Pero dime,
1: locutor, locutor,
0: ¿no te gustaría salir a cenar conmigo esta noche?
1: Locutor, locutor,
2: ay no señor, ¿cómo cree?
1: Locutor, locutor,
0: es que no me gusta cenar solo, ¿sabes?

0: garzón me dijo que quería.
1: Locutor, locutor.
2: Una del grupo Audaz, por favor.
1: Locutor, locutor.
0: Enseguida se la pongo, señorita.
1: Locutor, locutor.
2: Oiga, señor, y mi

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3: Iniciamos el 2x1. Damas y caballeros, ha llegado el momento de que me digas qué rolas voy a poner. 2x1 de quién. Vete preparando, por favor.
4: ¿Sí? Tortuguita, tortuguita, vamos viendo a ver si te veas, eres muy salsa. A ver si nos puedes poner esta cancioncita, es de la frecuencia sonidera. Se llama No se puede amar a dos. Porfa. Algo de lo más nuevecito que está sonando en la radio.
3: A ver, No se puede amar a dos. No se puede amar a dos. Tú sabes. Creo que sí es esa, ¿no? A ver, si no estoy mal, esto es. A ver. Hasta que la inteligencia artificial nos separe.

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0: dos por uno. ¿Qué nos más? ¿Qué más nos piden? Buenas madrugadas.
1: ¡Qué milagro, Tortuga! ¡Qué milagro!
0: Es lo que digo, papá.
1: Ritmo Santa Cruz, a cumbia de mi pueblo. Para ti, Tortuga, de tu amigo Lomar de la Magdalena, Tlatelolco. Buenos días, todo Puebla.
0: Ritmo Santa Cruz, la cumbia de mi barrio. Y voy a poner una canción que
1: salúdame
0: también me
1: gusta. A mi amiga Luma, que nos ha reportado. Buenos días, Tortuga.
0: ¡Ay, bendito Dios! ¡Bendito Dios!
1: Tortuga, Tortuga. Buenos días.
0: Ya tiene novio, ya tiene novio. Ya no la busques. Damas y caballeros, vámonos. Dos por uno de Ritmo Santa Cruz. Suenan las ánimas de Tepito. Esto se oye más perrón. Oí nomás. Suelta la cumbia.
2: Esto se oye más perrón.
0: Suelta la cumbia.

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1: 1:30. Vámonos con más, señoras y señores. Saludos al buen Gorimán y a toda la banda de las tortas pachuqueñas. Ahí te mando otro juido, mi Gorimán. No sé si es juido o juida. Pero ahí checas el detalle, ahí le checas el modelo, papá.
2: Tortuguita, linda Madurechon. Un 2x1 de Yaguarú, por favor.
1: Yaguarú.
2: Las canciones irían Te Sigo Esperando y Yo Creo Que La Pongo A Tu Criterio, Tortuguita. Gracias, saludos a todos.
1: Híjole, de Yaguarú, muy buenas rolas. A ver, te voy a poner la de Tendrás Que Llorar y la otra me dijo que Te Sigo. Dijo, a ver, Yaguarú, Te Sigo Esperando, a ver, Te Sigo Esperando. Bueno, pues damas y caballeros, vámonos con el 2x1 de los Yaguarú. Y regresamos con más. Gracias a toda la banda que se está reportando, en verdad, gracias de todo corazón. 1:31.
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2: Vámonos con más, señores. 1:38.
3: Tortuguita, 2x1 de los Marios, es que se puede. La de tu derrota y la de Pica de Vulgar aquí para la perdida Bocardos. Maestro Peter, Pelucas, toda la banda panadera.
2: Ah, Maestro Peluca.

0: qué bonita rola, Los Marios, el toque tropical del barrio. Híjole, ya cuánta historia de la ciudad de Puebla. Vamos a continuar con más, mis amigos. Vamos a tener más por aquí, 3x1. Vamos a ver qué nos solicita por aquí la bandera.
1: Carnalito, buenos días.
0: ¿Qué huele, qué huele?
1: Está reportándose el Sonrisas.
0: Ah, Sonrisas.
1: Oye, viejo, ¿me podrás poner una cumbia?
0: A ver.
1: La cumbia de mi ranchito. Ahí con los saluditos para el comandante, el grillo, el Hugo, la tripa, la lagartija y toda la banda panadera, carnal. Gracias, hermano.
0: Va que va. Ahí le van dos grandes clásicas de la música del ayer. Sangre Gitana. Mi ranchito. Y llega.

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1: Dos por uno, sangre gitana, la paz divina. Si tú supieras

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1: Tortuguita, tortuguita, aquí te seguimos acompañando. A ver si puedes ponernos eso, algo de Chico Flow, la de Memorias y la de Recuerdos Bonitos, porfa, dos por uno, gracias.
2: Memorias y Recuerdos Bonitos, vámonos con...

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2: Vámonos con uno más, un 2x1, porque ya viene el 3x1. Ahí sí son tres canciones continuas de su artista. ¿Qué dice?
3: Con mis bolas que te pedí.
2: ¿Cuál?
3: Amame y Macomba de mi Superlama.
2: Relájate.
3: Estás brincando
2: papá, sin
3: que escuches mi audio, por favor, mi estimado Quique. Ya sabes, los mismos saludos para mis padres, José Mayor, mi mamá Reina, mi mamá Miguel. Para mis esposa Lupita, a ustedes.
2: ¿A poco ya tiene las series?
3: Saludos, mi estimado Quique.
2: A ver, la de Ámame Macumba. Ámame, quiéreme. Va, esta ya la tengo por aquí. A ver, dejo la de Ámame. Ámame, va. Bueno, pues vámonos con música, señores. Ámame suena ahora. Los Yairas.

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2: Blanca Adriana, de 37 años, fue localizada sin vida. En El Sayanca, Tlaxcala, luego de haber sido reportada como desaparecida tras acudir a una presunta clínica estética en Puebla.
3: Su madre declaró: tarde o temprano van a pagar todo lo que le hicieron a mi hija.
4: Mientras que su esposo, don Florencio, confirmó el fallecimiento de Blanca Adriana Vázquez, quien fue hallada sin vida ayer, como aquí se enteró en este espacio noticioso.
2: La Fiscalía General de Justicia de Tlaxcala confirmó que los restos localizados en el municipio de El Sayanca corresponden a Blanca Adriana N. tras las pruebas periciales realizadas por el Grupo de Identificación Humana del INCIFO.
3: El gobernador Alejandro Armenta envió condolencias y solidaridad a la familia de Blanca Adriana y reiteró su compromiso para que los cuerpos de seguridad contribuyan al esclarecimiento de los hechos.
4: El diputado local Andrés Villegas Mendoza pidió que los municipios refuercen las supervisiones en las clínicas estéticas y sentenció que la mayoría de ellas están trabajando clandestinamente.
2: El Congreso del Estado destrabó el proyecto para la concesión de paraderos para el Ayuntamiento de Puebla.
3: La Comisión de Derechos Humanos acercó servicios de orientación jurídica en Namalucan en las jornadas de atención ciudadana.
4: Recolectaron 10 toneladas de arroz y frijol en 2 días de la Feria de Puebla 2026, con lo que armarán más de 10,000 despensas. Además, Michelle Talavera, directora de Parques y Convenciones de Puebla, destacó la donación de excedentes de eventos en el Centro Expositor y en el Centro de Convenciones.
2: San Francisco Totemihuacán, La Resurrección, San Pablo Xochimihuacán y el sur de la ciudad concentran necesidades alimentarias en Puebla, informó el director del Banco de Alimentos.
3: Quien a su vez dijo que pese al incremento en los costos, se busca mantener accesibles las despensas.
4: El Ayuntamiento de Puebla nombró a Guadalupe Vanessa López Silva como nueva titular de la Secretaría de Bienestar y Participación Ciudadana tras la renuncia de Carlos Gómez Tepox.
2: La guía Michelin México 2026 incorporó a Puebla dentro de su selección, destacando restaurantes con distinciones y además el reconocimiento al sommelier Jonathan Robles del Mural de los Poblanos.
3: El 21% de la población utilizó internet para pagos, trámites o solicitudes de servicios públicos.
4: La Secretaría de Deporte y Juventud, Gaby La Bonita Sánchez, visitó el bachillerato del BINE para convivir con la comunidad estudiantil y regalar boletos para el partido internacional entre México y Ghana aquí en Puebla.
2: Más de 100 preescolares participaron en la primera mini olimpiada en Atlixco.
3: La secretaria del Bienestar aseguró que la obra comunitaria y el liderazgo de las mujeres son clave para transformar Puebla.
4: La BUAP es sede de la 10ª Asamblea Regional del Caribe, Centroamérica y México de la UDUALT, que se realiza este 22 de mayo en el CCU con la participación de rectores y representantes de universidades de América Latina.
2: En medio de un amplio operativo de seguridad con la participación de la Guardia Nacional y Policía Estatal de Caminos, la selección mexicana arribó a Puebla para el duelo amistoso que tienen hoy contra Ghana en el Estadio Cuauhtémoc.
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3: La Asociación Nacional de Transportistas anuncia marchas durante el Mundial luego de no lograr acuerdos con Gobernación. Sergio Mayer dijo que renunció a Morena por presiones, maltrato y rudeza innecesaria. Ariadna Montiel, presidenta de Morena, frenó las aspiraciones de Saúl Monreal para la gubernatura de Zacatecas. Y Aquivaldo Mosquera, exjugador americanista, podría ser acusado de defraudación fiscal.
2: Quédese con nosotros en Buenos Días, el noticiero de la gente, por la Red Ciudadana 1120 AM, la grupera La Mera Mera 89.3 y el 1090 de AM. En la operación digital, Guillermo Báez, y en la operación de las redes sociales, Alex Denise. Aquí en el radar le informamos
3: Raúl Méndez Macías,
4: Odilo Larios
2: y Nayeli Aguilar, quien agradece el favor de su atención. Buenos días.
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5: 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Comer de forma saludable y económica es posible cuando tomamos decisiones informadas. Hoy en El Platillo Sabio te enseñaremos a preparar una receta muy rendidora: salchichas a la mexicana.
6: Y para acompañar este y muchos otros platillos, dedicamos nuestra guía de consumo al oro verde de México, el aguacate. Analizaremos sus variedades, cómo elegir el mejor en el mercado y los secretos para conservarlo fresco por más tiempo. ¡Acompáñanos!
7: Bienvenidas y bienvenidos a Revista del Consumidor Radio. Soy Joy Ramírez. Hoy, en el Platillo Sabio Profeco, nos acompaña Mati Vargas, cocinera tradicional queretana, quien nos va a enseñar a preparar unas deliciosas salchichas a la mexicana desde cero. Bienvenida, Mati.
8: Gracias, Joy. Esta receta les va a encantar. Comenzamos. Los ingredientes que necesitamos para hacer las salchichas caseras son 1 kilo de pechuga de pollo, 400 gramos de hielo picado, 200 gramos de lardo de cerdo o lomo de cerdo, 140 gramos de fécula de maíz, 20 gramos de sal, 16 gramos de cebolla en polvo, 8 gramos de fosfato de sodio, 8 gramos de sal cura, una cucharadita cafetera de paprika, agua, funda de celulosa para la salchicha e hilo de algodón. Para nuestra preparación de salchichas a la mexicana, requerimos 2 jitomates medianos en cubos, media cebolla fileteada, un chile verde, un diente de ajo fileteado, cilantro picado, sal al gusto, aceite y 6 de las salchichas que vamos a preparar cortadas en rodajas. Comenzaremos preparando el embutido. Primero, cortamos la carne en cubos pequeños y la ponemos en la licuadora junto con las sales mezcladas. Y mientras se licúa, agregamos una tercera parte del hielo molido. Además, añadimos nuestro colorante natural, que es la paprika. Luego, el lardo de cerdo o lomo de cerdo. Y al final, el resto de los ingredientes, incluyendo el hielo. Licuamos hasta que se integren bien los ingredientes y reservamos la mezcla en un bowl. Ahora, para darle forma a las salchichas, colocamos la mezcla dentro de la manga y embutimos en la funda de celulosa, rellenando a presión las tiras largas y atamos por uno de los extremos. Dividimos las salchichas en porciones atándolas con hilo de algodón. Para cocinarlas, colocamos las tiras de salchichas en las bolsas resellables de grado alimenticio y extraemos la mayor cantidad de aire posible. Calentamos previamente el agua a punto de ebullición, introducimos la bolsa de salchichas y cocinamos de 30 a 40 minutos. Al finalizar la cocción, sumergimos las salchichas en un bol con agua fría y hielos. Esto es para crear un choque térmico y las llevamos a refrigeración por 24 horas. Es muy importante que no retiremos la funda de celulosa hasta que las vayamos a usar. Ya seleccionadas, las colocamos en una bolsa al alto vacío para almacenarlas en el refrigerador. Estas salchichas pueden durar una semana almacenadas en refrigeración dentro de la bolsa. Ahora vamos a llevar estas salchichas caseras a otro nivel. Para su preparación, agregamos aceite en una cazuela y sofreímos la cebolla, el ajo e incorporamos las rodajas de salchicha. Agregamos el chile picado y después el jitomate en cubitos. Sazonamos con una pizca de sal y colocamos un poco de cilantro picado. Por último, dejamos cocinar por 10 minutos aproximadamente hasta que todo quede bien integrado. Recuerden que el platillo sabio Profeco es fácil de preparar, tiene buen sabor, aporta un balance nutricional y rinde para varias porciones. Anímense a prepararlo y cuéntenos en nuestras redes sociales cómo les fue. Yo soy Mati Vargas, cocinera tradicional queretana, y fue un gusto cocinar con ustedes.
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6: El aguacate es una de las grandes aportaciones de México para el mundo. Es un alimento de textura suave y sabor inconfundible que proviene del árbol Persea americana, originario del centro de México y zonas altas de Guatemala.
5: Su nombre proviene del náhuatl aguacatl y según la región, también se le conoce como abocado, palta, cura o pagua. Este alimento posee una gran versatilidad culinaria, además de aportar un alto contenido de grasas saludables, fibra, vitaminas y minerales.
6: En 2024, el aguacate se consolidó como el tercer producto agroalimentario más exportado por México. Esto lo posiciona como un pilar estratégico del sector agrícola y del comercio exterior nacional. Asimismo, México concentra alrededor del 28% de la producción global, lo que lo convierte en el principal productor a escala internacional.
5: Pero no todos los aguacates son iguales. Cada uno tiene características distintas, por lo que tienen distintos usos. Puede ser aguacate Hass, el más popular en el mercado internacional. Si buscas una textura cremosa, este es el elegido, además de tener un inconfundible sabor a nuez. No te dejes engañar, cuando su cáscara se torna oscura, casi negra, es que está en su punto. Lo mejor, está disponible todo el año.
6: Aguacate criollo. Tiene una cáscara muy delgada y suave, que en algunos casos es comestible. Además, destaca por su gran resistencia al frío.
5: Aguacate fuerte. Con su forma de pera, este aguacate luce una cáscara gruesa, ligeramente áspera con puntos amarillos. Por dentro, tiene una pulpa muy cremosa. Está disponible desde finales de otoño hasta la primavera.
6: El aguacate es un gran aliado para tu salud. Aquí te contamos cómo te ayuda. Tendrás una salud cardiovascular envidiable, ya que sus grasas monoinsaturadas son expertas en reducir el colesterol malo y elevan el bueno, evitando que se acumule en tus vasos sanguíneos. Tiene poder antioxidante. Gracias a su vitamina E, disminuye el riesgo de enfermedades cardiovasculares y degenerativas.
5: Si buscas mejorar tu salud digestiva, su alto contenido de fibra y agua son la clave. Juntos favorecen el tránsito intestinal y previenen el estreñimiento. Gracias a que es bajo en sodio, pero muy alto en magnesio y potasio, el aguacate es el alimento adecuado para personas con hipertensión arterial.
6: Para que puedas aprovechar todos estos beneficios en tu salud, te compartimos algunas recomendaciones de compra. Observa el color de la piel y prefiere los aguacates de color más oscuro, ya que generalmente indican mayor madurez. Ojo con los golpes. Elige siempre una cáscara sin magulladuras, manchas profundas ni grietas.
5: Haz la prueba de firmeza. Lo ideal es que se sienta firme, pero ceder ligeramente al presionarlo. Para evitar su oxidación, solo aplica unas gotas de limón sobre la pulpa. Guárdalo en un recipiente hermético y directo al refrigerador. Eso sí, si ya está maduro, no esperes mucho. Consúmelo en uno o dos días.
6: Compra aguacates verdes. A temperatura ambiente, estos alcanzarán su punto óptimo de maduración en unos 4 o 5 días. ¿Los necesitas antes? Acelera el proceso. Envuélvelos en papel periódico o colócalos en una bolsa de papel. Siempre a temperatura ambiente.
5: Detén la maduración. Si tu aguacate ya está maduro pero no lo vas a usar todavía, refrigéralo. Puede conservarse fresco hasta 2 semanas si se mantiene a 7 centígrados. Ahora ya lo sabes. Elige bien, cuida tu salud y sácale todo el provecho a ese tesoro del campo.
6: No olvides que con la herramienta ¿Quién es quién en los precios? Puedes comparar precios para tomar las mejores decisiones de compra. Entra a qqp.profeco.gob.mx. Recuerda que para ser una persona consumidora responsable, hay que estar bien informada.
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22: Muy buenos días, familia. Ya son las 6:17.
0: La tortuga.
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24: Pero queremos

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1: Las 6 de la mañana con 43 minutos. Muy buenos días, gracias a toda la banda que nos está acompañando en esta excelente mañana. Deseándoles a todos ustedes un maravilloso ya viernes 22 de mayo del 2026. Y bueno, pues deseándole también un excelente fin de semana porque ya inicia prácticamente. Y bueno, por aquí vamos a mandar algunos saludos y felicitaciones para Norma Pérez Tapia. Hoy en su cumpleaños le mandamos un cordial saludo, un fuerte abrazo. Las felicitaciones van de parte de sus papás, hermanos y sobrinos hasta San Rafael Tlanalapan. Así que muchas felicidades para Norma Pérez Tapia. Hoy en su cumpleaños le mandamos un fuerte abrazo y que se la pase de maravilla. Y que por favor pueden mandar unos saludos para mi papá Juan Rojas y para Estela Ávila. Te escuchamos en la Colonia La Joya de parte de Itzamara, ¿verdad? Itzamara, gracias. Y Henry, que nos están acompañando en esta mañana. Muy buenos días, los queremos muchísimo. Así que un fuerte abrazo allá para el señor Juan y para la señora Estela. Felicitaciones, por favor, para Rita Albarra.

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1: Baja en delitos de alto impacto en Puebla en los primeros meses de 2026. Así lo informó el gobernador Alejandro Armenta.
2: El presidente municipal Pepe Chedraui presentó el programa 360 desde el DGERI ante el gobernador Alejandro Armenta y representantes empresariales, un sistema de videovigilancia con inteligencia artificial para prevenir delitos en Puebla capital.
3: Realiza Conagua acciones preventivas de desasolve en San José Chiapa, Puebla, ante la temporada de lluvias. Llevan un avance de 84 fosas en hogares y 8 escuelas de las 244 programadas.
1: Estudiante de la UAP Alan King Sorcia Rodríguez representó a Puebla en la ECOSOC Youth Forum 2026 de Naciones Unidas.
2: Decenas de fieles acudieron a la parroquia de Nuestra Señora de la Medalla Milagrosa para escuchar el mensaje del padre Santiago Martín, fundador de los franciscanos de María, quien reflexionó sobre el amor y la devoción a la Virgen María.
3: Además de sacerdote, es youtuber y él señalaba que la valentía y la fortaleza del pueblo mexicano durante su visita a la parroquia de Nuestra Señora de la Medalla Milagrosa, donde él invitaba también a los fieles a profesar con orgullo la fe católica.
1: Inicia en Tempalcingo, Morelos, la procesión en honor a Jesús Nazareno del 21 al 24 de mayo.
2: Rehabilitarán 17 espacios públicos mediante el programa Obra Comunitaria, informó Juan Díaz Castillo, delegado del deporte en la microrregión 21.
3: La dirigente de la CTM entregó a la titular del bienestar, Laura Artemisa, la copa obtenida en un torneo de fútbol de trabajadores y realizó comentarios relacionados con el proceso político rumbo a 2027. Durante el encuentro señaló que Laura Artemisa será la nueva campeona 2027 en referencia a una posible candidatura de Morena a la presidencia municipal de Puebla.
1: Por su parte, Laura Artemisa dijo que Morena definirá las reglas del juego electoral de manera interna.
2: La presidenta municipal de Atlixco, Ariadna Ayala, informó que el municipio cuenta con un albergue con capacidad para 70 personas en esta temporada de lluvias.
3: Justino Hernández, dirigente estatal del sindicato de Unidad en Tlaxcala, informó que trabajadores de la empresa Corpus Christi iniciarán huelga debido a falta de acuerdos salariales.
1: Además, el Instituto Municipal de Arte y Cultura presentó la Feria Internacional del Libro del 14 al 23 de agosto en el Zócalo.
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1: La Suprema Corte de Justicia afirma estar comprometida con el uso responsable de sus instalaciones luego de la difusión de un video promoviendo botanas. Los involucrados renunciaron de inmediato. Este es parte del video que utilizaron en las instalaciones. Pues estaban promoviendo botanas y ya renunciaron de inmediato. Hay un 70% de probabilidad de llovizna para Puebla. En la consola digital Duval Rubio, en las redes sociales, Alex Denicia, y aquí en el estudio Javier López Díaz le informamos.
2: Odilon Larios.
3: Nayel Aguilar.
1: Raúl Méndez Macías, muchas gracias.
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0: Méndez Macías.
1: Hoy a lo largo de este espacio informativo, rock en español, ¿qué les parece? Caifanes, La Unión, en fin, todos los representantes, Nanitos Verdes, Soda Stereo, para que nos acompañen. Por otra parte, buenos días a todo el equipo del noticiario de la gente. Tenemos buena recepción aquí en Jojutla, Morelos. Nos piden, también nos mandan saludos desde Tlacotalpan, Veracruz. Soy poblano, el señor Moreno. Y también gracias por estar muy involucrados en el partido de la selección. Aquí tenemos sus pronósticos.
2: Mi mensaje. Definitivamente yo espero que gane la selección mexicana el día de hoy aquí en el Cuauhtémoc contra la selección de Ghana, pero también hay que ser bien realistas que la selección no anda como debería de andar.
1: Gracias, también nos dice pierde México y pierden los Pumas.
3: Selección de México contra la selección Z de Ghana y el domingo pierde los Pumas sin la ayuda de los árbitros.
1: Nos escuchan desde Cozamalapan, en Veracruz.
4: Aquí escuchándolos por internet, primero de mi teléfono los vengo escuchando. A la altura de Cozamalapan, Veracruz, con destino a Puebla y México. Buenos días para todos. Se escucha muy bien por internet.
1: Muchas gracias por pasar sus mensajes. Ya son las 7 de la mañana con 9 minutos en este viernes 22 de mayo de 2026.
0: Odilon Larios.
5: Muy buenos días, auditorio, auditorio regional. Un saludo muy especial allá a Atlixco y la Mixteca, San Martín, Texmelucan y todos sus alrededores en Tehuacán y la Sierra Negra, la Sierra Nororiental y la Sierra Norte. También reciban un afectuoso saludo. Y si usted está escuchándonos en otro estado o en otro país, también les recuerdo que nos pueden ver y escuchar a través de las diferentes plataformas digitales. Recuerde que en Facebook nos encuentra como 5 Radio Comunicación Efectiva, en X Andes Twitter como arroba la red 5 Radio y en YouTube como La Red 5 Radio. Enviando sus mensajes al número de la red 22 22 38 2990. Son 7 con 10 minutos.
0: Rafael Telles.
6: ¿Qué tal? ¿Cómo le va? Muy buenos días. Ya son las 7 con 10. Que no se le haga tarde. Le vamos a presentar toda la información aquí en Buenos Días en nuestro horario regional. Le tenemos, entre otras, la información para que se quede con nosotros en toda esta hora y con el reporte al momento. Vamos a presentarle, entre otras cosas, que el gobernador Alejandro Armenta reportó una baja en delitos de alto impacto en Puebla durante los primeros meses de este 2026. Lo vamos a escuchar a detalle y todas estas estadísticas que presentó el gobierno del estado acerca de esta baja en los delitos, para que esté usted bien atento. Además, también le vamos a presentar que se realiza por parte de la Comisión Nacional del Agua acciones preventivas de desasolve allá en San José, Chiapas. Son trabajos impresionantes que lleva adelante la Conagua ante la temporada de lluvias. Llevan un avance de 84 fosas en hogares y 8 en escuelas de las 244 que tienen programadas, con apoyo de un camión tipo Bactor para prevenir inundaciones. Además, le vamos a tener, entre otras cosas, para que se quede con nosotros, lo que sucede con el sistema estatal DIF y la inauguración de este centro de atención protegiendo corazones allá en Juan C. Bonilla. Son las 7 con 11.
0: Nayeli Aguilar.
7: 7 de la mañana con 11 minutos. Bienvenidos a Buenos Días, el noticiario de la gente. Muchísimas gracias por estar acompañándonos y saludamos a las personas que se están enlazando ya desde Tehuacán, San Martín, Texmelucan, Atlixco, y a los que nos escuchan en Estados Unidos también un saludo muy, muy grande. Y les vamos a presentar esta mañana que el presidente municipal Pepe Chedraui presentó este programa 360 desde el de Jeri y también con el gobernador Alejandro Armenta y representantes empresariales. Es un sistema de videovigilancia con inteligencia artificial para prevenir delitos en Puebla capital. Por otra parte, el gobernador Alejandro Armenta reportó la baja en delitos de alto impacto en Puebla durante los primeros meses de 2026, atribuyéndola al trabajo conjunto entre las autoridades estatales, federales y municipales, y así lo comentaba al respecto.
8: Entre septiembre, octubre, noviembre detectamos una incidencia creciente de los delitos en Puebla. El coronel Payares ha hecho un trabajo impresionante junto con el general de la sexta región, de la 25 zona, y él, el vicealmirante Francisco. En esas reuniones han estado Coparmex, el Consejo Coordinador Empresarial.
7: Justino Hernández, dirigente estatal del sindicato de Unidad en Tlaxcala, dio a conocer que trabajadores de la empresa Corpus Christi van a iniciar una huelga debido a la falta de acuerdos salariales y el presunto incumplimiento en el pago de las utilidades. Recuerden que ya en mayo se pagan las utilidades y si no llegan, entonces hay que solicitar el apoyo de la Secretaría del Trabajo para que ellos puedan interceder por los trabajadores. Y por otra parte, ya inició en Tepalcingo, Morelos, esta procesión en honor a Jesús Nazareno con la participación de numerosos devotos, y este recorrido se está realizando por los barrios y las calles. Ya comenzaron el 21 de mayo y esperan terminar el próximo 24 de mayo de 2026. Son las 7 de la mañana con 13 minutos.
0: Nacionales, internacionales.
1: Sergio Mayer renunció a Morena, dijo, por presiones, maltrato, rudeza innecesaria. Y Ariadna Montiel paró las aspiraciones de Saúl Monreal para la gubernatura de Zacatecas. Posaron para la foto muy sonrientes, pero no creo que haya estado muy contento Saúl Monreal luego de que frenaran sus intenciones de buscar la gubernatura de Zacatecas. Y la Asociación Nacional de Transportistas anuncia marchas en el Mundial luego de no lograr acuerdos con gobernación. Por otra parte, el director general de la Organización Mundial de la Salud, el doctor Tedros Adhanom Ghebreyesus, informó que el brote en el Congo ya registra 177 muertes sospechosas, 750 casos sospechosos, y se eleva, debido por la velocidad de contagio, la evaluación de riesgo nacional en el Congo a muy alto, riesgo muy alto por los contagios de ébola allá en esta nación africana. Por otra parte, Rusia envió armas nucleares a Bielorrusia, tensando la relación con la OTAN. Vamos a escuchar el siguiente reporte.
9: Rusia entrega munición nuclear a instalaciones de almacenamiento en Bielorrusia como parte de unas importantes maniobras nucleares. Las autoridades de ambos países han difundido imágenes en las que se ven vehículos militares entrando en una zona boscosa en un lugar no revelado, cargando lanzadores de misiles hipersónicos. El Ministerio de Defensa de Bielorrusia afirmó que dicho vídeo muestra el traslado de munición nuclear a puntos de almacenamiento en la zona operativa de una unidad de misiles del país como parte de unos ejercicios militares de 3 días que comenzaron el pasado martes.
1: 7:15 de la mañana, Cuba está en un punto de ruptura mientras Estados Unidos anunció el envío de un portaaviones a la región. Se supo ya que La Habana aceptó un paquete de ayuda económica de los Estados Unidos por $100 millones.
10: Y es que en las últimas 24 horas las tensiones entre Washington y La Habana se han intensificado, comenzando por la imputación este miércoles del expresidente Raúl Castro por asesinato y conspiración. Un portaaviones estadounidense y con buques escolta ingresaron en el Caribe, y el secretario de Estado de los Estados Unidos, Marco Rubio, arremetió contra el gobierno cubano calificándolo como un estado fallido. La Habana aceptó la ayuda de Washington de $100 millones, así lo informó Rubio.
11: Cuba no va a poder esperar a que cerramos ni ganar tiempo. Como dije en el contexto de Irán, la preferencia del presidente siempre es un acuerdo negociado que sea pacífico, y esa sigue siendo la opción con Cuba. Les estoy siendo honesto. Saben que la probabilidad que eso suceda, dado con quién estamos tratando ahora mismo, no es alta. Pero si cambian de opinión, saben que estamos aquí y, mientras tanto, seguiremos haciendo lo que tengamos que hacer.
1: Activistas de las flotillas humanitarias rumbo a Gaza fueron detenidos por Israel. Ya se encuentran en Turquía, pero ellos denunciaron malos tratos, incluso de un ministro de Israel, burlas. Este video que le dio la vuelta al mundo.
12: El video del ministro israelí de Seguridad Nacional de ultraderecha dio la vuelta del mundo. En una operación de comunicación puso en escena la detención de militantes de una flotilla con destino a Gaza, arrodillados con las manos atadas y la frente contra el suelo, así como sus comentarios.
13: Llegaron con gran orgullo, como grandes héroes. Pero mírenlos ahora, mírenlos. No son héroes, ni nada parecido. Solo simpatizantes del terrorismo. Le digo al primer ministro Netanyahu, si nos los entregan, los llevaremos a las cárceles de los terroristas. Así es como debería ser.
12: Comentarios polémicos del ministro israelí Itamar Ben-Gvir, mientras las fuerzas israelíes interceptaban los cientos de activistas extranjeros de la flotilla en el puerto sureño de Ashdod.
1: 7:18, la frase de hoy, no importa lo lento que vayas, siempre y cuando no te detengas, decía Confucio. Y es que la constancia y la paciencia son más valiosas que la velocidad. Cada paso cuenta a largo plazo. Que tengas un excelente fin de semana. Son las 7:18.
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5: Y ya es momento de este espacio de la nota policiaca, la nota de seguridad e inseguridad, y le vamos a conocer pues toda esta información que de referente a esta nota roja, por lo que los invito a que nos vaya a ver en las diferentes plataformas digitales, si usted todavía no nos está viendo en este momento, y nos está indicando la red lo siguiente, vean estos delincuentes lo que hace, vamos a escuchar.
14: Buenos días al equipo de Cinco Radio. Solamente para reportarles que en calle Granada, entre 16 de septiembre y Valsequillo, hay un joven tirado en la banqueta, pero pues ahorita que pasé estaban otros chavos bolseándolo. El chavo no se movía en lo más mínimo y eso fue lo que más me llamó la atención.
5: Cuando estaba tirado, no se mueve, y es lo que nos indica esta persona allá en 16 de septiembre y calle Granada, muy cerca del cruce con Valsequillo. Y en más información de la nota policiaca, ponga usted atención con esto, porque esta mañana nos decían que estaba cerrada la lateral de la autopista para ingresar hacia la ciudad de Puebla por el Boulevard Hermano Cerdán, a la altura de lo que es las instalaciones de la Guardia Nacional, antes Policía Federal. Ahí estaba cerrado, ¿por qué? Porque derrapó una motocicleta y lamentablemente viajaban dos personas, el conductor y su esposa lamentablemente se llevó la peor parte y murió ahí en el lugar. Él se puso agresivo con las autoridades, está detenido como probable responsable y en esos momentos están culminando las diligencias de levantamiento de cadáver por parte de elementos de la policía de caminos. Y vean también esto, se indicaba de este percance vehicular aquí en lo que es el Boulevard Hermano Cerdán y 15 de Mayo, donde había colisionado contra objeto fijo un vehículo azul. Había algunas versiones que decían que aparentemente se había tratado de un borrachazo. Se está descartando esto. El conductor no iba alcoholizado, simplemente se quedó dormido y así terminó impactando contra este poste ahí en el lugar. Y ahora vean ustedes las imágenes de este sinvergüenza, de este ladrón que le estamos dando a conocer en estos momentos. Él opera allá en el centro histórico y te estoy mandando una foto de su frente, Ale. En estos momentos, de este sujeto ladrón que pues le arrancó los aretes a una mujer. La mujer está parada ahí en este negocio, ahí en el centro histórico, concretamente en la 4 Poniente, entre la 9 y la 11 Norte, cuando de repente, pues ella ni cuenta se da, ahí por detrás va a llegar este sujeto, la va a agarrar de las orejas y así sin consideración, le jala los aretes para terminar escapando. Ahí está el rostro de este sinvergüenza. Si lo conoce, por favor, denúncielo ante las autoridades. También recuerde que allá en la 10 Sur, casi esquina con Avenida Las Torres, hay un percance vehicular donde colisionó un vehículo BMW, solo daños materiales. Entre estas dos unidades se pide la presencia de las autoridades en el sitio. Y el Instituto La Paz Puebla AC indicó que está colaborando con las autoridades en estas investigaciones. Ellos señalan que las actividades en las que participaron sus estudiantes y el maestro, pues no tienen nada que ver con un asunto de maltrato animal, y que están coadyuvando, dan a conocer este comunicado al respecto de estos hechos. Así es que ahí está la versión que dan a conocer. Estaremos esperando las investigaciones correspondientes a las autoridades. Y en más información, le dábamos a conocer el día de ayer, aquí al finalizar Buenos Días el noticiario de la gente, que pues lamentablemente habían encontrado sin vida a Blanca Adriana Vázquez Montiel, de 37 años de edad, quien fue a la clínica Detox allá en Zabaleta el pasado lunes, y a partir de ese momento pues no fue localizada hasta el día de ayer. Ahora se sabe y se presume, reconstruyendo la historia, que se les habría muerto ahí en la clínica. Por ello la sacan en este vehículo Mini Cooper y posteriormente la van a tirar allá a Tzayanca, Tlaxcala, en el norte del estado de Tlaxcala. El día de ayer le informamos aquí que había sido localizado. Vino también un familiar, el familiar indicó que no les habían dado mayor información. Aquí se le atendió. Aquí se detendió y posteriormente se confirmaba estos hechos allá en Tlaxcala por parte del esposo de la hora Oxisa, Florencio Ramos. Era lo que donde le decía a mi compañero Marcos Bravo, que estuvo allá haciendo guardia, muy pendiente de cómo evolucionaba este caso. Vamos a escucharlo.
15: Pues lamentablemente, antes que nada yo les quiero dar todas las gracias a todo el medio de comunicación, a la sociedad, a las personas, a los familiares y amigos que nos apoyaron y que nos han estado apoyando y nos siguen apoyando hasta ahorita. Pues lamentablemente no fue lo que quisiéramos, haberla encontrado con vida. Ya nos confirmaron el deceso y pues ahorita estamos haciendo todavía trámites, pero yo quise a salir a darle las gracias porque pues, gracias a eso también se logró todo esto. A las autoridades que apoyaron y a toda la sociedad, estamos más que agradecidos. No es lo que hubiéramos querido encontrar con vida, sin embargo, pues no es así.
5: Y como toda la sociedad y como la familia, nos solidarizamos y exigimos una pronta investigación, que se dé con los responsables y que se le aplique todo el peso de la ley a estos sinvergüenzas. Son 7 de la mañana con 25 minutos. Vamos a un corte, y volvemos.

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0: 7:37 a.m. y nos vamos hasta la región de Atlixco con ese pueblo mágico porque ya se están preparando con los albergues, ya viene la temporada de lluvias, es importante también apoyar a las personas más vulnerables o en caso de que sufran algún tipo de inundación, tengan un lugar donde resguardarse. ¿Cómo estás, Naye? Buenos días.
1: Buenos días, Naye, qué gusto saludarte. Bueno, como bien le hemos comentado anteriormente, la presidenta ya da a conocer que se cuenta con un plan de trabajo sobre todo para tener alguna contingencia. Sabemos que las lluvias ya en los últimos años han sido intensas y bueno, esto genera que familias que se encuentren en zonas vulnerables pues lleguen hasta perder sus propias propiedades. Entonces escuchemos parte de lo que ella nos menciona de cómo se van preparando para apoyar ante alguna situación.
2: Destacar que tenemos nuestro protocolo de atención a emergencias de este tipo, ¿no? Entonces, por aquí empezamos a escuchar que empieza a tronar el cielo o algo, inmediatamente activamos este protocolo en donde está Protección Civil, está Seguridad Ciudadana, está Bomberos, está Vialidad y estamos todas las áreas. Recordemos que tenemos un albergue justamente aquí en la Secretaría de Bienestar con la capacidad para albergar alrededor de 70 personas y que este protocolo en automático genera que se venga la gente que está responsable de albergue, con, ya saben, con comida, con frazadas, ropa, tener caliente agua para las regaderas, los baños acondicionados, etcétera, etcétera. Y bueno, por la otra, el tema de pues las corporaciones que se empiezan a involucrar en la atención directa.
1: Y es que presionarte, Naye, que en los últimos días, sobre todo por la noche, se han presentado pues vientos fuertes, se han registrado la caída de 2 árboles en diferentes puntos del municipio, así que es muy importante que los ciudadanos se mantengan alerta y en caso de que fuera necesario, bueno, también seguir las indicaciones de las autoridades y sobre todo, bueno, acudir a estos refugios para que tengan atención, Naye.
0: Sí, que tengan atención y que no tengan miedo. Sabemos que muchas veces cuando suceden ese tipo de cosas no quieren dejar sus casas. Si tuvieran animalitos tampoco los quieren dejar, pero primero tiene que ser la vida. Y aquí siempre se ha dicho, ¿no?, que tengamos siempre en orden, en un lugar donde esté al alcance de todos, los documentos más importantes o tus medicamentos o algo que sí vayas a necesitar, pero sí irte a un refugio porque eso te puede salvar la vida, Naye.
1: Así es, sobre todo han dicho también algunos especialistas que tenga una mochila, una maleta con vestimenta, tal vez algunos alimentos enlatados, los documentos que bien comentabas, Naye, sobre todo para cuando si llegara a ser necesario, sea lo primero que agarre y bueno, acuda a un lugar seguro.
0: Naye, muchas gracias, buenos días.
1: Buenos días.
0: Son 7:40 a.m. y hablando de las lluvias, ¿qué tal el aguacerazo que cayó ayer en Cuetzalan? Si alguien nos está escuchando allá en Cuetzalan, ojalá que nos pueda compartir videos, porque fue impresionante. Ya sabemos que de por sí allá es lluvioso, pero una lluvia agradable, ¿no? Que hasta hace el lugar muy bonito. Pero no, ayer el aguacerazo, hubieran visto cómo se veía el agua que corría ahí por las escaleras, por todo lo que es este pueblo mágico, bastante, bastante lluvia el día de ayer, que pues también les afectó a los comerciantes que estaban en el centro. Ya son 7:40 a.m.
3: Y vamos con este reporte. Nos indica la red que en estos momentos hay 2 personas atropelladas en el periférico pasando el puente del río Atoyac con dirección hacia el outlet. 2 personas lesionadas por atropellamiento. Ya está ahí en el lugar personal de la policía de caminos en espera de que arribe la ambulancia para tener a estas 2 personas atropelladas en este sitio. Está ocurriendo en estos momentos, tome usted sus precauciones. Son 7:41 a.m.
0: Y nos vamos con esta llamada telefónica que nos están mandando, nos están diciendo, dice, vengan al VJ, es un plantel de Amozoc, los maestros están en paro laboral y tenemos a una persona en la línea telefónica. Buenos días, ¿cómo está?
4: Hola, buenos días. Nosotros como parte de la institución Universidad Benito Juárez García tenemos un pliego petitorio que nosotros elaboramos y redactamos todo el personal docente y administrativo de apoyo legítimamente como un frente de coalición independiente que agrupa la totalidad de los niveles educativos del plantel Amozoc, jardín de niños, primaria, secundaria y bachillerato.
0: ¿Y a qué se debe este paro? ¿En qué están en desacuerdo?
4: Bueno, son una serie de anomalías, tanto legales
5: por ejemplo, el reparto de utilidades, acoso laboral, la responsabilidad por parte de algunos directivos, como es la directora de primaria, que ha acosado, y ha hostigado a varios de las docentes. La directora llamada Judith Maricela Barrales Rosay ha sido denunciada varias veces por parte de los docentes, las docentes. Sin embargo, no se nos ha hecho como un seguimiento de las situaciones que hemos pues ya acudido con el ingeniero, en este caso el ingeniero Jorge Sánchez, y básicamente las ha omitido. Entonces es varias situaciones, no solamente de este año o de este ciclo escolar, no han venido sucediendo durante varios años.
0: ¿Y hasta qué hora van a estar con este paro y también saber si ya llegaron las autoridades para dialogar con ustedes?
5: Estamos en espera de las autoridades.
6: ¿Les dejaron pasar a los alumnos?
5: Los directores del nivel primaria, secundaria y bachillerato dejaron pasar a los alumnos, sabiendo que los docentes no vamos a estar dando clases y pues obviamente no vamos a poder hacernos responsables de que si pasan algunas situaciones.
0: Oiga, ¿la VJ es un plantel particular? ¿Es público? ¿Qué es la VJ?
5: Es una institución educativa básica de nivel privado.
0: De nivel privado, perfecto. Pues vamos a estar de todas maneras muy atentos a estas demandas que ustedes están haciendo. Ojalá que les tomen en cuenta todas estas peticiones, que hablen con las autoridades correspondientes y que puedan llegar a un acuerdo en beneficio de todos, ¿no? De ustedes que están con estas protestas y también de los niños, ¿no? Que tengan clases, que al final de cuentas también eso es lo importante.
5: Claro, es importante y por favor estar al pendiente de cualquier situación que pase.
0: Muchísimas gracias por tomar la llamada y seguimos en contacto.
6: Muchas gracias, hasta luego.
0: Hasta luego, buenos días. Ahí vamos a estar pendientes de la VJ allá en Amozoc. No tienen clases, por lo menos durante el día no lo van a tener. Van a continuar con este paro laboral. 7:44.
3: Y hablando de instituciones de educación superior y de educación media, ayer sesionó ya tuvo su segunda sesión ordinaria la Comisión Estatal para la Planeación y Programación de la Educación Media Superior, y anunciaron todos los participantes ahí, encabezados por el secretario de Educación Pública, Manuel Viveros Narciso, presentar el foro Seguridad y Cultura de Paz. Se va a desarrollar el próximo 24 de junio. Les recuerdo que en esta comisión que sesionó ayer en la sala José Vasconcelos en la SEP, en su edificio central, contempla los colegios

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1: Junto con algunos jugadores procedentes de Europa, dio detalles el técnico mexicano sobre la plantilla que va a disputar este partido amistoso. Es Javier Aguirre.
2: Compartimos el 86 con él, pues nos da mucha tranquilidad tenerlo, porque es un referente histórico de nuestro fútbol. Y ahora Julián, pues como dices, John, repite esta historia de que un futbolista mexicano sea campeón goleador en otro país, pues también es motivo de orgullo, ¿no? Y es un buen muchacho, se lo merece. Le cambiaron de entrenador a media temporada, siguió haciendo goles, le quitaron a Aubameyang, que era un referente, se fue a Francia, siguió haciendo goles. Y bueno, yo creo que Julián es un gran profesional.
1: Pues ahí está Raúl Rangel, Jorge Sánchez, César Montes, Israel Reyes, Jesús Gallardo, Edson Álvarez, Mora, Luis Chávez, Roberto Alvarado, Brian Gutiérrez y Armando González. México contará con algunas de sus principales figuras que ya reportaron a la concentración, y la selección africana de Ghana, dirigida por Carlos Queiroz, con un plantel alternativo con jóvenes y elementos sub-23, pero que sin duda serán difíciles para la selección nacional, porque pues obviamente vendrán con mucha hambre para demostrar cosas al técnico portugués y para buscar derrotar a México en este partido a las 8 de la noche, tiempo del centro de México. Un partido que, por supuesto, Minuto Cero, nuestros compañeros de Minuto Cero de Deportes y aquí en Buenos Días estaremos muy al pendiente y le tendremos los detalles el día de mañana, porque también en sábado le tenemos noticias. Son ya las 7:48.
3: Y vamos con más información. En medio de un montón de basura fue localizado un cadáver, esto allá en las inmediaciones de San Salvador el Verde y Tlanalapan, en Texmeluca, pero todos los detalles los tiene Ceci Espinosa para que nos platiques, Ceci, al respecto. Muy buenos días.
4: Odilón, buenos días a ti y a todo el auditorio. Pues ya como lo describiste hace unos instantes, el día de ayer se generó una fuerte movilización de autoridades tanto de San Salvador el Verde como San Martín Texmelucan, luego de que vecinos reportaron la presencia de un bulto extraño en medio de un montón de basura en la zona que comunica con San Gregorio, perdón, con Tlacotepec de José Nancy y San Rafael Tlanalapan. Ante ello, las autoridades subieron a la tarea de llegar al punto y ahí se toparon con que dentro de cobijas y una bolsa enorme estaba envuelto un cuerpo. De manera inmediata se acordonó el sitio y se dio aviso a la Fiscalía General del Estado. Trascendió que el cuerpo presentaba huellas de violencia, aunque aún no se ha determinado su mediación filial. Se espera que la necropsia de ley determine la edad y también pues se puede identificar este cadáver que el día de ayer fue localizado y que generó la movilización de las autoridades. Cabe destacar que por ser una zona limítrofe fue San Salvador el Verde quien se quedó con la custodia de este espacio hasta que se realizó el levantamiento correspondiente. Odilón.
3: Está la Fiscalía tomando conocimiento de estos hechos, Ceci, y se espera pues que avancen las investigaciones para saber con muy específicamente cuál es el móvil de este hecho.
4: Así es, Odilón, y vamos a estar al pendiente a través de la red de Cinco Rayos.
3: Muchas gracias, Ceci, que tengas muy buenos días.
4: Buenos días.
3: Siria Espinosa desde Texmelucan. Y recuerda usted que a inicio de semana aquí la red nos indicaba que allá en Tianguismanalco hubo la detención de un sujeto que decían pues tuvo que solicitar el apoyo de otras corporaciones policiales porque se temía que pudiera haber el rescate de este peligroso delincuente, un criminal vinculado presuntamente con el cártel Jalisco Nueva Generación y que sería líder de plaza. Se trata de Julián N. Él habría sido detenido allá en Tianguismanalco y sería líder de plaza en la zona de Atlixco. Finalmente se informa por parte de la Fiscalía General de la República, se confirma esta información que nosotros le dimos a conocer desde el inicio de la semana, gracias a los reportes de la red, y complementa a la Fiscalía General de la República que fue detenido con Martín, uno de sus cómplices, los dos presuntamente integrantes de este grupo criminal. Son 7:50.
5: Y aquí nos dice

0: mire, le escribo para ver si me pueden ayudar. Busco trabajo de costura en casa. Tengo a mi esposo con discapacidad y no puedo salir por estarlo cuidando. Entonces, si me pueden dar trabajo, con mucho gusto lo hago. Dobladillos para reparar prendas, lo que resulte. 221-644-7400, por si tiene algunos trabajitos de costura. 221-644-7400. Ayúdenme porque se me cayeron mis llaves allá por la zona de Momoxpan, en el Camino Real. El llavero es de color rojo, tiene un logotipo que dice King Moto. Son más de 10 llaves las que lleva ahí en este llavero. 22-11-10-57-14, por si alguien lo encontró. Por favor, ponle las mini mañanitas a mi osita hermosa, Dulcecito, que hoy es su cumpleaños. Se lo voy a agradecer mucho. Ahí están las mini mañanitas, aquí en Buenos Días. Nos dice, vamos rumbo a Veracruz para el festejo, pues que se la pasen bastante bien allá. Aquí nos dice, buenos días, perdí un monedero ayer en la mañana en la 13 Norte, a la altura de la 2 Poniente, afuera de las tiendas 3B. Lleva mi INE, mi licencia de manejo y tarjetas. A nombre de María Gabriela Alcaide, 2221-627242. Y aquí le tenemos esta imagen. Mire usted, nos dice un vecino de Aguasanta. Aquí tienen un perrito, y sí se escucha bien triste, que dice, tiene, no le miento, dice, tiene más de un mes que se está quejando y pues no lo atienden. Es un perrito que tienen ahí en la Sotehuela. Vamos a escuchar un poquito de lo que se escucha allá en Aguasanta. Vaya, ya ni se le oye mucha fuerza en la voz, bueno, en el ladrido al perro. Pero dice, ya tenemos varios meses que lo detectamos y que lamentablemente lo tiene así. 8:08.
1: Cuatro fantásticos podrían pedir a su auditorio 4 donadores de sangre al Hospital General de Cholula del maestro, a favor del maestro Ángel Raúl Peña Ramírez. Dios los bendiga. Igualmente, ojalá 4 donadores, Hospital General de Cholula, maestro Ángel Raúl Peña Ramírez. Pueden pasar mi reporte. Ayer a las 4:25, el chofer de la ruta 3 de mayo San Aparicio se salió de su ruta. No pasó, Naciones Unidas. Pasen mi reporte, soy discapacitado. Gracias, se los agradeceré. Grupo, son tan amables de poner las mini mañanitas para mi osita hermosa Dulcecito, que hoy es su cumpleaños. Muchas felicidades. Dice que le preocupa que los pericos no levantan el vuelo. Aquí su mensaje.
2: Los Pumas y la selección, eso qué. A mí lo que me preocupa son los pericos, no levantan el vuelo.
1: Está, por supuesto, también el béisbol y los pericos son muy importantes. Y nos dicen que está cerrado el paso debajo del puente de Finza de San Lorenzo hacia Sanctorum. El mismo carril lo están agarrando para salir de Finza para la lateral. Precaución, tome mucha precaución en este sentido para que usted lo tome en cuenta. 7:08.
3: Y ponga mucha atención porque nos están indicando que hay una fuga de gas allá en la colonia Zaragoza. Esto dice la red.
4: Buenos días, equipo de López Díaz. Hay una fuga de gas. Ahorita que venía yo transitando aquí con mi vehículo, una fuga de gas aquí en la colonia Zaragoza. Está a un lado del campo militar 25-A, del costado derecho. En una de esas colonias hay una fuga de gas. No sé si podrían enviar a alguien. Gracias, buen día.
3: En la colonia Zaragoza, a un lado de lo que es la zona militar. Ojalá y nos precise mejor la ubicación, porque es muy grande la zona militar y hay muchas partes que colindan con esta colonia. Así es que ojalá y nos precise dónde está esta fuga para que se acerquen los cuerpos de emergencia. 7:55.
0: Y aquí tenemos una pregunta de usted, porque nos dicen, oye, para ir al estadio están anunciando los cierres y piden llegar con tiempo y tomar vías alternas, pero se van a cerrar, entre otras, por ejemplo, la Ignacio Zaragoza con Alfredo Toksky, la lateral de la autopista para ingresar al estadio y a la calzada. Y los accesos a la unidad deportiva también quedarán cerrados regularmente si los cierran. Dice, ¿y cómo le va a hacer las personas? ¿A poco van a llegar todos caminando al estadio? ¿O dónde dejan su coche? Y si llevan personas con discapacidad o adultos mayores, ¿cómo le van a hacer? Es verdad, el anuncio dice, le estamos pidiendo asistir con tiempo de anticipación y tomar vías alternas. Y en nuestras redes sociales le estamos comentando y compartiendo las vialidades que se van a cerrar. Pues yo le diría que vaya bien temprano, o sea, el operativo va a arrancar desde las 4 y los cierres son a las 6. Entonces, si vas corriendo a las 6, ya vas tarde para un juego a las 8 de la selección. Sí. No siempre tenemos a la selección mexicana en nuestro estadio. Yo diría eso en el caso de que lleven personas, pues digamos, con alguna discapacidad o adultos mayores. O a ver, ustedes coméntenos qué cosas también lo que está usted viendo ahí para el partido y para toda esta zona que vamos a tener mucha actividad, ¿eh?
5: Sí, y además nos estaban preguntando que cómo podían llegar, porque además va a haber un concierto ahí junto de donde va a estar el partido, va a haber un concierto, y en el expositor recuerden que también es la fiesta de los maestros, también ahí van a tener su concierto,
0: el
5: pero
0: Pericos
5: bueno.
0: También tiene juego.
5: Y el Pericos tiene juegos, no. Y los cierres son a partir de las 16 horas, las 4 de la tarde, Calzada Zaragoza, Alfredo Toksky, Santa Rita, incorporación a la Calzada Zaragoza, lateral de la autopista para incorporarse a la Calzada Zaragoza, Calzada Zaragoza a la altura de rescate, y accesos a 18 de noviembre, lateral 18 de noviembre, accesos a unidad deportiva, lateral 18 de noviembre, primer retorno de la unidad deportiva, pues váyanse muy temprano.
1: ¿Ya quedó resuelto lo del tope frente al Congreso? Ya, ¿verdad?
5: Ya.
1: Porque dan sí, más, sí. Imagínate eso.
5: Y que no trabajen hoy en la zona de la Diagonal, que todavía hay algunos detallitos que de repente te cierran, que hoy eso. No trabajen y que no cierran, porque si no va a ser un caos.
3: Déjame comentarles esto, porque estamos en el espacio regional y en la región de Izúcar de Matamoros, en el municipio de Axala, fue localizado hace unas horas un cadáver de un hombre con huellas de violencia, estaba en el río completamente pues sumergido y presenta huellas de violencia. Esto lo investiga la Coordinación General Especializada en Investigación de Homicidios Dolosos por este nuevo hecho de violencia allá en la Mixteca, municipio de Axala, muy cerquita de Izúcar de Matamoros y de Chietla.
1: 3:08, aprovechar este espacio para felicitar a la mamá de Duval Rubio, Judy Rubio, por su cumpleaños. Muchas felicidades.
3: Felicidades.
1: Dice Duval: mamá, gracias por todo tu amor, por cada consejo, cada abrazo y por nunca soltarme la mano. Eres una persona maravillosa y me siento muy afortunado de tenerte en mi vida. Te amo muchísimo y deseo que este cumpleaños esté lleno de salud, felicidad y momentos inolvidables. Que la pases increíble hoy y siempre. Te amo, jefa, de parte de Duval Rubio.
3: Y luego...
1: ¿Y ya, Duval? ¿Ya?
3: ¿Y luego
1: qué?
5: Mucho amor, pero...
1: Bueno, y en la caja grande que traes aquí, que hasta no podías ni entrar aquí a la puerta. Ya está, señora Judy, muchas felicidades, que la pase muy bien, que sea un excelente día y tiene un excelente hijo. Muchas felicidades.
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1: En la capilla 2 se encuentra María Catalina Juárez Hernández. Su cuerpo será inhumado en Panteón Municipal en horario por confirmar. En su domicilio es velado Pedro Chávez Domínguez. Su cuerpo será inhumado en Panteón Municipal el sábado en horario por confirmar. Descansen en paz.
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3: Y vamos con más información. Nos está reportando la red. Si usted circula en la autopista Puebla-Córdoba, tome mucha precaución porque hay un accidente de una pipa. La pipa está volcada y es de Puebla hacia Veracruz, bajando las vigas hacia Jalapa, por la pista hay este percance, la pipa volcada, es la autopista Jalapa, accidente de pipa volcada con dirección a Veracruz, bajando las vigas hacia Jalapa. Eso es en esos momentos, tómelo en consideración. Vamos a escuchar el radar.
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1: El gobernador del estado, Alejandro Armenta, envía sus condolencias a la familia de Blanca Adriana N. y reiteró su compromiso de colaborar para el esclarecimiento de su asesinato en una clínica de belleza clandestina. Por su parte, la mamá de Blanca Adriana Vázquez Montiel señaló que tarde o temprano van a pagar lo que le hicieron a su hija.
2: Todo lo que le hicieron a mi niña. Y sí, exijo justicia. Y exijo a todo pueblo y a los alrededores que me ayuden. Y voy a hacer todo lo que está en mis manos. Todo para que las personas paguen lo que le hicieron a mi hija. Ahorita me ven que no puedo. Pero ¿por qué no me conocen? Se metieron con la persona equivocada.
1: Por su parte, el diputado Andrés Villegas pidió en los municipios que refuercen las supervisiones en este tipo de clínicas que operan en la clandestinidad.
3: Estos establecimientos, muchos operan en la clandestinidad. Yo estoy seguro que este lugar ni siquiera tenía registro, ni siquiera tenía permisos, ni siquiera tenía nada, porque inclusive en la declaración que leí que dio el dueño, el que rentó este espacio, lo había rentado como un departamento y ellos lo ocupaban ya para hacer otras cosas.
1: Y por su parte, la familia dio a conocer que este día estarán recibiendo los restos de su hija y después determinarán dónde serán los servicios funerarios, si en Puebla o en Huauchinango, de donde eran originarios. 8:02 a.m.
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1: Y se registra un accidente. Es una pipa volcada con dirección de norte a sur, bajando las vigas hacia Jalapa. La circulación presenta afectaciones en la zona. Mejor tomen sus precauciones. Tenemos una temperatura en Puebla capital de 17 grados centígrados. Quédese con nosotros con el equipo de Buenos Días por el 1120 AM de la Red Ciudadana, la grupera La Mera Mera 89.3 FM. Y como ya también muchas personas escuchan en la HR, el 1090 de AM. Vamos a tener viernes de pelis, entre otras programación, a partir de el radar que termina en estos momentos y que nosotros continuamos con más noticias. 8:03 a.m. en operación digital está nuestro compañero Duval Rubio y en operación de las redes sociales Alex Denicia. Nayel Aguilar agradece el favor de su atención. Buenos días.
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0: Completamente en vivo desde la cabina de Stereomax, nuestro noticiero en este ya, perdón, ya ni sé ni qué día vivo, viernes 22 de mayo, por supuesto, mandamos saludo, abrazo a la gente de la región de San Martín, Texmelucan y el bello estado de Tlaxcala, que ya nos hace favor de sintonizarnos. Hoy de manera especial, felicitamos a nuestros amigos de Santa Rita Tlahuapan, están de manteles largos, están celebrando su fiesta patronal en honor a Santa Rita de Casia, y ya desde muy temprano las actividades, sobre todo las religiosas, se están realizando desde la parroquia de San Martín, de Santa Rita Tlahuapan. Por supuesto, mandamos abrazo, saludo a toda la gente que lleva, a las mujeres que llevan el nombre de Rita, que se la pasen muy bien, y vamos a arrancar ya con este espacio informativo. Mandamos saludo, abrazo a la gente de la región, por supuesto, recordarles que estamos en redes sociales, Buenos Días Texmelucan en Facebook, el resto de las plataformas donde le informamos 24/7, en los controles el día de hoy, como todos los días, me acompaña mi compañera Jessy Valera. Jessy, muy buenos días. Hoy también ya se encuentra con nosotros Sofi, también Rodo Martínez, que están detrás de la producción de este espacio informativo. 22-25-23-58-14-248-102-15-46-248-203-3217 para que se reporte con nosotros y nos haga llegar todos, absolutamente todos sus reportes. Y tenemos noticia en tránsito. Muchas gracias, Jess. Nos están comentando, sabrán qué está pasando. Hay presencia de hombres, armados antes de llegar al Puente Negro. Esto es San Martín, Texmelucan. Ya estamos verificando este reporte que usted nos está dando a conocer hace unos instantes. Muy por la mañana nos reportaban justamente esta situación. Hoy le comento que pudiera ser en el contexto de que van a venir autoridades estatales a San Martín Texmelucan, van a encabezar una jornada de entrega de apoyos, se va a poner ya en marcha lo que tiene que ver con este módulo de capacitación para los amigos del volante, específicamente para los del camión, los camiones de carga. Entonces va a haber presencia de autoridades estatales en San Martín Texmelucan, pudiera ser derivado de esto que hay la presencia de personal de la Secretaría de Seguridad Ciudadana, pero bueno, vamos a confirmarlo antes de reportar cualquier otra situación. Es lo que nos están comentando en estos instantes los amigos del auditorio. Gracias, seguimos con más información, lo que tiene que ver con la región de San Martín, Texmelucan. Nos estaban compartiendo también que el día de ayer continúa este asunto que tiene que ver con las peleas entre jovencitos de las escuelas que se ubican en la colonia Ojo de Agua. El día de ayer, dos peleas. Una de ellas sobre la calle La Bastida y otras, a la altura del Parque de los Enamorados en la colonia Ojo de Agua, y otra más en la calle Jazmín y Rafael Rodríguez entre alumnos del CETIS 17. Se vieron involucrados en esta riña, están pidiendo ahí la intervención, no sé, de alguna autoridad, incluso de los papás, porque que vayan por los chamacos, porque imagínense ustedes, un día pueden terminar ahí lastimados. Y ni quien sepa, porque se hace la pelea, todo mundo está gritando, está eufórico, está grabando, y resulta ser que cuando pueda ocurrir otra situación, nadie va a estar ahí presente. Entonces no queremos que se repita este tema, ojalá lo puedan atender. Y nos están reportando también lo que tiene que ver con los semáforos que están ahí a la altura del columpio entre la zona del Carmen y San Cristóbal Tepatlaxco, ahí más o menos entre la clínica del IMSS, si ubica usted más o menos que ahí se hace como una pendiente, ese le conocen algunos automovilistas como el columpio, y nos están diciendo que no sirven los semáforos. Le estamos mandando directamente este mensaje a Sergio Castro para que nos pueda atender y puedan hacer la revisión de los semáforos, porque nos dicen que no funcionan ahí en el acceso a la clínica IMSS del Seguro Social, para que lo tomen en cuenta. Gracias, Jess. Híjole, mañana bastante movidita. Síganos reportando todo lo que usted está viendo, porque usted también es el reportero. Estamos ya aquí abriendo las líneas para que nos pueda comentar todo lo que ocurre. Le presentamos a usted las condiciones climáticas y las efemérides.
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0: Muchas gracias. Y el día de hoy, ¿qué nos depara la zona, el tema del clima? Porque, híjole, por la mañana mucho calor y por la tarde lluvia, y así va a estar el día de hoy. La temperatura máxima alcanzará hoy los 24 grados, una mínima de 13. La sensación térmica en estos instantes, 17 grados centígrados. Hay probabilidades de lluvia a partir de las 14 horas en la zona de San Martín, Texmelucan, para que lo tome en cuenta. Cielo mayormente soleado. Y vamos a escuchar la participación del maestro Jesús Contreras con las efemérides en el ámbito local.
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2: Muy buenos días, ¿qué pasa en San Martín Texmelucan, nuestra región? Un 22 de mayo en distintos años de su historia. En un día como hoy de 1826, el texmeluquense don Bernardo Pérez de Angulo, presidente de la Cámara de Diputados, publicó el decreto de Guadalupe Victoria, presidente de México, habilitando las segunda y tercera salas de la Corte Suprema de Justicia para conocer de causas civiles y criminales. En 1861, Miguel Cástulo de la Triste, gobernador de Puebla, decretó que en los partidos de Huejotzingo y Texmelucan se establecieran jueces letrados de primera instancia que conocieran de los negocios civiles y criminales. En 1928, Donato Bravo Izquierdo, gobernador de Puebla, publicó que los municipios de Huejotzingo, Tlahuapan, Texmelucan y Tlanancalica, que recibieron ejidos, estaban al corriente de sus prediales, contribuyendo al capital inicial del Banco Agrícola Ejidal. En 1929, el presidente de Texmelucan, Felipe Ayala, exigió al presidente auxiliar de Tlanancalica que de manera expedita le informase de los tiroteos ocurridos en ese poblado, y lo conminó a dar buena marcha a la administración de su junta auxiliar, anexada provisionalmente a Texmelucan. Este mismo día, el doctor José Mario Obando aceptó al ayuntamiento de Texmelucan la admisión de reclusas en el hospital municipal hasta la extinción de sus arrestos, dándoles ocupaciones de aseo y limpieza. En 1947, en la parroquia de San Martín, obispo de Tours, fue coronada solemnemente la imagen de María Santísima de Guadalupe. Hubo mañanitas, comuniones, desfile con carros alegóricos, misa pontificial ofrecida por el obispo de Huejutla, Manrique Izárate, toque de campanas, abuelos, salvas de cohetes, música azteca y de banda. Eduardo Castro, piloto aviador de Texmelucan, con su avión sobrevoló la ciudad, arrojando pétalos de rosas. Y en un día como hoy de 1953, el Club Deportivo San Martín, integrado por beisbolistas, basquetbolistas, futbolistas y otras ramas disciplinares, formaron el Patronato Pocampo Deportivo, comprado por el gobierno estatal y el Ayuntamiento de Texmelucan en la ex hacienda de San Damián. Esto pasaba en San Martín Texmelucan y su región, un 22 de mayo, en distintos años de su historia.
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0: Muchas gracias, Jess. Ya estamos de regreso en la cabina de Stereo Max y Juan Carlos Chávez. Saludos desde San Mateo Capultitlán, familia Chávez Herón. Siempre con Ceci. Bendiciones. Gracias a ustedes por hacer este espacio. René Castro Pelcastre, buen día, Ceci. ZJ Alexandra, buen día, Ceci. Excelente fin de semana también para ti, Ale. Aquí nos están comentando un tema que me parece un tanto delicado. Nos comentan que pues tuvieron un incidente con un vendedor que está ahí cerca de una tienda de ropa sobre la calle José Ortiz de Domínguez. Al parecer estaba en estado etílico, dice que intentó jalar un pequeñito. Hay molestia, están pidiendo la intervención de las autoridades para que se pueda dar trámite a esta denuncia que nos están haciendo llegar. Y nos dicen que del asunto de los semáforos ahí del columpio del Seguro Social, se quemó la tarjeta, pero que ya hoy la reponen y que van a mandar elementos de tránsito para que puedan agilizar el tráfico. Ahí está parte de la respuesta que nos están dando ya los amigos del auditorio. Muchas gracias, estamos ya con información y seguimos aquí con más reportes. Le presentamos a usted las notas del día.
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0: Muchas gracias, Jess. Vamos a continuar con la información que se genera en la región de San Martín Texmelucan. Y ayer ya lo platicábamos, esto que daban a conocer las autoridades en materia de la rehabilitación del CAIC de Santa María Moyotzingo. Ya escuchamos que es una inversión de 8 millones de pesos que se obtuvieron gracias a esta participación que pues tuvo a bien de convocar el DIF estatal, el DIF nacional, y convocó a los CAICs de muchos municipios de la República Mexicana, y que en este caso justamente Carla González, el equipo del área de obras públicas, la presidencia municipal, se pusieron las pilas y lograron que este recurso llegara para San Martín Texmelucan, el más importante de todos los que se iban a entregar. Sin duda alguna, esto es un espacio para que pues finalmente las primeras infancias puedan gozar de espacios dignos y donde se pueda desarrollar sus actividades cognitivas con la finalidad de garantizar una buena educación. Esto es parte de lo que comentaban las autoridades. Y vámonos con lo que tiene que ver con este asunto de las becas universitarias 2026, con el objetivo de impulsar el acceso a la educación superior y brindar mayores oportunidades de desarrollo académico a las y los jóvenes. El gobierno municipal de San Martín Texmelucan, que encabeza Juan Manuel Alonso a través de la Secretaría de Bienestar Social y la Dirección de Juventud, llevará a cabo la Expo Becas Universitarias 2026. El evento se realizará de manera gratuita y estará dirigido a estudiantes y familias interesadas en conocer opciones educativas y programas de apoyos académicos, teniendo lugar el próximo martes 26 de mayo en la unidad deportiva Ángeles Blancos, en un horario de 10 a 14 horas. Durante la jornada, las y los asistentes podrán participar en conferencias informativas, acceder a información sobre becas académicas y deportivas, recibir orientación educativa, conocer espacios de participación juvenil, así como el pabellón de colectivos juveniles. Esta iniciativa busca acercar herramientas y alternativas que permitan a las juventudes continuar con su preparación profesional, además de fomentar la inclusión educativa y el desarrollo integral de la comunidad estudiantil. El gobierno de Texmelucan reafirma su compromiso con la educación, el desarrollo juvenil y la generación de oportunidades para las nuevas generaciones. No lo echen saco roto. Si su hijo es bueno en algún deporte, créame que algunas universidades dan muy buenas becas por este tipo de acciones. Hay muchos niños que de la región que están becados en universidades de renombre y pues pueden acceder a una beca. La verdad es que pues se tiene que fomentar este tipo de actividades, y sobre todo los jóvenes que llevan un excelente promedio. ¿Quién le pueda usted decir que no puede acceder a un tipo de estos apoyos? Ahí está parte de lo que nos están comentando los amigos del auditorio. Y tenemos esta denuncia, porfa chicos, sobre lo que tiene que ver el río Acotzala. Los vecinos de la colonia La Joya están reportando que pues quedó muy bien el colector, pero resulta ser que dejaron todo ese montón de tierra. Los vecinos están preguntando si lo van a retirar o se va a quedar ahí, porque pues imagínese usted, viniendo una crecida del río, sin duda alguna esto puede generar dificultades para las personas, sobre todo las que están en la parte baja del río. Recordemos que viene desde la zona de San Salvador el Verde, cruza por San Simón Atzicintla, baja San Juan Tuxco, regresa aquí a la zona de la colonia Los Dicios, el Chamizal, baja, se incorpora aquí ya en la colonia La Joya, y esa es la parte baja del río Acotzala. Entonces los vecinos están preocupados porque vea usted ahí nada más el montón de tierra que dejaron, y con ello pues sin duda alguna sí genera preocupación. Entonces pues están pidiendo al área de obra pública que pudieran brindar apoyo, no sé si para retirarlo, si van a seguir trabajando, porque vea usted el montón de tierra. Y le digo, con la temporada de lluvias esto puede generar problemas para las familias que viven a la orilla del río. Muchas gracias, chicos. Seguimos con más información aquí en la zona de San Martín. Y ahora nos vamos con la localización de un cadáver en los límites de San Salvador el Verde y San Martín Texmelucan. El día de ayer, vecinos que caminaban por esta zona reportaron la presencia de un bulto con forma humana. De manera inmediata dieron aviso a las autoridades trasladándose hasta este punto que se ubica en los límites con San Rafael Tlanalapan y dieron cuenta de lo que estaba ocurriendo. Las autoridades confirmaron que efectivamente se trataba de un cuerpo humano que estaba envuelto en cobijas y también plástico. Obviamente, al saber esta situación, pues iniciaron con el protocolo para delimitar a quién le correspondía ser quien se quedara en la custodia. Y pues estaba en la zona limítrofe entre Tlacotepec de José Manso y en el Verde y la zona de San Rafael Tlanalapan, pero le correspondía más al Verde, por ello la Policía Municipal se quedó al resguardo hasta que finalmente la Fiscalía General del Estado realizó el levantamiento de cadáver. Aún se está por definir la causa de muerte, parece ser que tenía huellas de violencia, sin embargo no se quiso ahondar más en el tema. Lo cierto es que pues el día de ayer hubo esta movilización policíaca justamente por el hallazgo de este cadáver. Seguimos con más información, ahora nos vamos a la zona de San Diego Buenavista, esto pertenece al municipio de Huejotzingo. Y es que usted recordará que el pasado miércoles en algunas zonas llovió y en otras granizó de una forma impresionante, y cómo les pegó a los productores de frambuesa, de durazno y de tejocote, además de capulín en San Diego Buenavista, una comunidad que al año produce 280 toneladas de frutos rojos, específicamente de esta frambuesa que se vende en los mercados locales y algunos más pues se llevan a otros puntos de venta. Los productores estaban preocupados porque la fuerte granizada pues prácticamente rompió los hules con los que protegen sus cultivos. La granizada dicen que duró por lo menos 30 minutos. Se está haciendo el recuento para evaluar exactamente de cuánto es la superficie que se vio dañada por esta granizada y así determinar de qué manera se les podrá apoyar a los productores de allá de San Diego Buenavista. Les deseamos que pues de alguna manera puedan recuperarse. Ya la producción pues estaba prácticamente a todo lo que da, porque recordemos que en estas fechas pues ellos ya se están preparando para llevar a cabo eventos para poder dar a conocer lo que se realiza ya en la zona que tiene que ver con San Diego Buenavista. Gracias, y seguimos con los temas del saneamiento del río, de los ríos en la región de San Martín Texmelucan, y seguimos en Huejotzingo porque el gobierno del estado en coordinación con las autoridades locales de aquella demarcación dieron inicio con los trabajos para poder realizar pues el saneamiento del río Xopanac. Se hizo trabajos de desasolve y limpieza en este río que cruza por la Junta Auxiliar de Santana, Xalmimilulco, para rescatar la salud ambiental de la región. Pues en este sentido las autoridades se comprometieron a trabajar y con ello garantizar que este río en algún momento pueda recuperar pues esa agua cristalina que hace algunos años tenían en esta zona. Entonces, pues cabe destacar que pues este río surtía de agua a zonas, pues asentamientos indígenas, asentamientos prehispánicos, y pues con el paso del tiempo, ya sabe usted que todo lo que tocamos los humanos, todo lo destruimos, y así pasó justamente con este río. Entonces, pues ya inició el proceso para poder realizar el saneamiento de este río allá en Santana, Xalmimilulco. Muchas gracias a los muchachos, a Sofi y a Rodo, que me están apoyando para poder llevarle a usted la información que se genera en la región de San Martín Texmelucan. Nos vamos a San Juan Tuxco. Ya el día de ayer le adelantábamos a usted que inició la colocación del concreto en esta calle de las más importantes. Sirve de acceso no solo a San Juan Tuxco, a San Buenaventura, Tecalcingo, nos comunica con San Lorenzo, Chautzingo. Entonces, de ahí la importancia justamente de que se pudiera llevar a cabo la rehabilitación, drenaje, tomas de agua y por supuesto la pavimentación. Y es que pues las autoridades siguen convocando a la gente a que tengan cuidado, a que transiten con precaución, porque ya se han suscitado algunos incidentes de que ya sabe usted, pues vamos caminando y hacemos como que no nos fijamos y dejamos la huella, pasa el perrito también. Entonces están pidiendo a las autoridades locales a que únicamente se utilicen los andadores que están de cada lado para poder transitar. Hay escuelas ahí, hay negocios, nosotros lo entendemos perfectamente bien, sabemos que las molestias pues pudieran ser temporales, entonces hay que tener un poquito de paciencia porque ya se está llevando a cabo la colocación del concreto. Pues ahí está la información regional que tenemos ya en este espacio informativo. Dice: hola, buenos días, quisiera denunciar anónimamente que en la calle Libertad tienen toma de agua clandestina. Dice: yo soy lector y no quiero, y no quiero problemas. Dice: lo cierto es que ojalá pudieran atender esta situación. Es el Sosapatex. Elso Zapatex quien se carga de hacer esta situación. Entonces vamos a checar. Hola Ceci, buenos días. Ayer asaltaron a las personas en la colonia del Rosario. Ya ves que los rateros, dice, les quitaron su dinero y dice, pues la verdad esto fue en San Jerónimo Tianguismanalco. Supongo que este tema fue por robo de Facebook. Vamos a verificar con la autoridad para que se pueda confirmar este tema, porque parece ser que fue por robo de Facebook. Entonces vamos a checar esto en San Jerónimo Tianguismanalco. Y ayer también nos reportaban que había un asalto, nada más déjeme recuperar el mensaje para que le podamos decir exactamente dónde ocurrió. Porque nos estaban diciendo, aquí ya está, dice, acaban de asaltar a mi hija en el módulo del Puente del Verde, son dos, una mujer y un hombre en una moto negra, y ellos andan vestidos de negro, para que también lo tomen en cuenta. Nos dicen que el día de ayer se registró un asalto en el Puente del Módulo del Verde. Ahí están los reportes que nos hacen llegar los amigos del auditorio. Aquí, por supuesto, le mandamos un saludo al Arqui Ricardo Carpinteiro, que ya desde muy temprano anda chambeando ahí con las impresiones 3D. Arqui, que te la pases muy bien, él nos escucha en Puebla Capital, gracias. Tenemos mensajes aquí de los amigos del auditorio, bueno, insisten en este tema, Sofi, ojalá me puedas ayudar a checar ese que nos reportaban sobre el vendedor, para que lo mandemos a las autoridades correspondientes, para que ahí nos den respuesta. Gracias. Otros reportes aquí nos están comentando, pues que el día de ayer en Domingo Arena se fue sede de lo que tiene que ver con estas mesas de trabajo de los sistemas DIF municipal, y pues ahí se celebró a las mamás. Estuvo presente la presidenta del sistema DIF municipal con todas las presidentas del DIF, con la finalidad de ir definiendo las acciones que se van a realizar en beneficio de las comunidades con los sectores más vulnerables. La verdad es que el DIF municipal de Domingo Arenas está refrendando su compromiso para atender todas las necesidades que se van presentando allá en lo que tiene que ver con los apoyos a los sectores vulnerables. Aquí nos están comentando, ya Sergio Castro también se está reportando con nosotros, dice, buen día Ceci, pendiente a tu reporte, sí, muchas gracias, ya los están atendiendo, gracias, gracias por estar siempre al pendiente. El área de servicios públicos, la verdad es que no deja de trabajar, eso hay que reconocerlo. Dice, hola Ceci, dice, ¿puedes comentar por favor? Dice, lo que pasa es que en la sesión del Congreso del Estado, dice, se van a aprobar dos iniciativas de la diputada Lupita Yamac, que trabajó con grupos de mujeres de la región, una en materia de cohabitación forzada y otra en materia de feminicidio. Dos temas que siguen siendo preocupantes para la región y que se están atendiendo desde el Congreso, nos dicen aquí por parte de la diputada Lupita Yamac, pero dicen que ya se aprobaron. Bueno, hay avances legislativos en este tema en beneficio de las mujeres de la región. Ahí está parte de la información. Vámonos, continuamos con más reportes.

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8: Ya estamos de regreso en la cabina, dice Gregorio Torres. Hola, buenos días, ¿me podrían poner un pedacito de las mañanitas para mi niño Jesús Romero? Que te la pases muy bien, Chuchito, te están felicitando. Aquí otras felicitaciones especiales. El día de ayer nos estaban pidiendo para Ángel Bonilla Nava, que el día de ayer estuvo cumpliendo años. Muchas felicidades de parte de toda su familia, en especial de su primo el Choco Junior, que le desea que sean muchos años más de vida y que cumpla muchos años más. Y aquí otro mensaje. Nos están pidiendo una felicitación para Lorena Vázquez Méndez, que hoy está cumpliendo años. Muchas felicidades de parte de toda su familia, que le desean muchos años más de vida. Muchas felicidades. Nos escucha en San Lucas, Atoyatenco. Feliz cumpleaños para Lore. Aquí también nos están comentando. Ya vamos a hacer un enlace con mi compañera Rocío Sandoval para que nos platique sobre el análisis, lo que tiene que ver con los hechos ocurridos en las últimas horas. Los actores políticos, que ya sabe usted, andan a todo lo que da. Todavía no es 2027, apenas vamos a llegar a mitad de año y ya muchos ya andan listos para poder hacer su ronchita, pero pues bueno, aún falta mucho. Ya les dijeron que se aguanten tantito, que todavía no son los momentos, pero pues bueno, vamos a hacer ya una llamada con mi compañera Rocío Sandoval. Chío, buenos días.
9: Buenos días, Ceci, buenos días al auditorio, buenos días, Texmelucan. Pues fíjate que para seguir con ese tema, es que dijimos que esta semana iba a ser como de muchos movimientos políticos por la circunstancia que se está dando a nivel nacional, a nivel estatal, a nivel local. Pues ya la presidenta del partido, Ariadna Montiel, vuelve a decir que no va a haber candidatos que tengan, que aunque ganen en las encuestas, que no tengan como que la calidad moral probada como para poder ser candidatos, que pues esto va a ser un filtro que finalmente Morena va a manejar. Ya sabes que entre el discurso y las acciones, pues habrá que ver si realmente se van a pegar a este código de ética los morenistas. Pero donde también
8: Chío, ¿te puedes mover un poquito, porfis?
9: ¿Ya me escuchas?
8: Otro poquitito, a ver.
9: ¿Me escuchas?
8: No, es que se sigue cortando, Chío.
9: ¿Ahí me escuchas?
8: Sigue con dificultad. Te vuelvo a marcar, ¿te parece bien? Vale, a ver, le intentamos otra vez. Ya sabe usted que de repente la señal es media chafa. Ayer también nos estaban reportando que habían visto a personas arrancando el cable de la telefonía. Parece que era de la telefonía. Ahí está perfecto, Chiva, adelante.
9: Ah, te comentaba que, bueno, para ir sintetizando, luego del pronunciamiento que hace Abierta Montiel sobre el tema de las candidaturas, y ya sabes que este código de ética que se va a implementar, que aunque ganes en las encuestas, si no tienes calidad moral, no se va a poder ser candidato, pues bueno, donde ya hay mucho movimiento es en Huejotzingo, y ahí, a diferencia del distrito de San Martín Texmelucan, en Huejotzingo se están moviendo rumbo a la diputación local y empiezan ya a surgir nombres como el de Angélica Alvarado, que podría repetir, el propio Roberto Solís, que lo están ya moviendo como para una candidatura a diputación local, Pablo Gorzo, quien fue comisionado de las elecciones pasadas acá en el distrito de San Martín Texmelucan, y el nombre que nosotros hemos manejado ya como alguien que sí puede cumplir con todas estas características que está pidiendo Morena, que pues obviamente es Manuel Vera, este regidor que sabemos que es uno de los iniciadores del movimiento, que conoce todas las estructuras del partido, que se ha movido ya en diferentes momentos en los cargos que ha tenido, desde Santa Rita Tlahuapan hasta propiamente Calpan y todos en Nealtican, que cubre todo el Distrito Federal Electoral, y pues que a él se le debe en diversas asambleas, se ha dicho y le han agradecido el tema de los bancos del bienestar. Entonces fíjate que este nombre en las encuestas va como puntero, Manuel Vera, que nosotros, te insisto, ya en un análisis previo habíamos hablado del esquema que trae el propio Manuel Vera, que al igual que Vianey García, pues es alguien que maneja muy bien el discurso de la Cuarta Transformación, de los famosos o de los llamados chairos, y que bueno, ahí está metido también en la pelea, te digo, las encuestas que se han empezado a filtrar de Huejotzingo lo posicionan muy bien a Manuel Vera, insisto, Angélica Alvarado, y pues ahí aparece de nueva cuenta Pablo Gorzo, que siempre ha acariciado esta opción de querer ser diputado local, porque él fue suplente de Janet González cuando ella se va a la candidatura federal, pues él se queda como diputado local y quiere pues ahora esta vez ganarla por la vía digamos que la uninominal. Pero bueno, ahí está el tema de Huejotzingo, Ceci, que le va a pegar al federal electoral de San Martín Texmelucan, y ver quién sí puede sumar todas esas cantidades de votos que se necesitan, toda vez que la crisis de Morena pues está sufriendo realmente ahí unos huecos el partido por el asunto, digo, nacional, el asunto que se está moviendo a nivel estatal y pues obviamente en el distrito que nos ocupa, tanto federal como los locales de Huejotzingo y San Martín Texmelucan.
8: Pues vamos a ver, porque también en Huejotzingo hace aire y ya muchos andan listos y puestos.
9: Así es, y pues ver cómo se va a comportar esta situación.
8: Pues ahí está parte de la información. Chío, te mando un abrazo.
9: Realmente es ese, pendiente.
8: Pendientes. Vámonos ya a hacer un enlace con mi compañero Memo Veloz, y pues para también que nos platique la información deportiva, ya escuchamos a Rocío Sandoval con este análisis de Huejotzingo. Dice aquí Sebastián López, buenos días, para saber qué día van a repartir las despensas y en qué lugar, gracias. ¿De qué despensas? No sea malito, por favor, ahí coménteme para que yo pueda checar con las autoridades correspondientes. Otro mensaje, vamos a sacar también las notas de mi compañero Emilio Héctor Lorenzo, ahorita yo las voy a comentar porque él va en carretera, pero ahorita vamos a entrar ya en materia. Memo Veloz, desde San Luis Potosí, platícanos qué hay en las actividades deportivas.
10: ¿Qué tal? Te saludo con mucho gusto, Ceci, a ti y al auditorio. Pues vamos de lleno porque pues hoy se está ya jugando ya la tercera ronda de seis pactadas del ajedrez clásico aquí en San Luis Potosí, donde pues los equipos tanto de Puebla como de Tlaxcala pues han ido avanzando paulatinamente pues a lo largo de estas dos primeras rondas que se jugaron el día de ayer, y pues hoy estamos ya ahorita pues a minutos de que inicia a las 10 de la mañana, inicia la tercera ronda que se compara de las seis pactadas que terminan el día de mañana, y pues esto es el ajedrez clásico, y bueno, ya posteriormente pues vienen el próximo domingo y lunes los pareos de ajedrez rápido, con lo que concluye ya la Olimpiada Nacional en materia de ajedrez, y bueno, pues la mejor de las suertes desde aquí para todos estos atletas, tanto de Puebla como de Tlaxcala, luchar, colarse a las medallas. Y por otra parte, bueno, por parte también, en el caso de recibir estado de Puebla, que ya también aquí acercándose a la fuerza muy intensa, con pues la emoción y la velocidad por el hockey, que ya ha llegado a su apuntismo allá en Puebla, dentro del marco de la Olimpiada Nacional, dentro del marco de la Federación Mexicana de Hockey de Sobrevuela, fue una de las mejores delegaciones juveniles del país hasta el próximo 25 de mayo. Y las jornadas de competencia completan, contemplan encuentros en los interés juvenil mayor varonil y juvenil mayor varonil. Y bueno, durante esta etapa nacional, las selecciones semifinales y realmente los medallas. Bueno, también ya ha iniciado.
11: Oye, Memo, tenemos problemas con tu comunicación.
10: Te comentaba para concluir que el pueblo, el gobierno del Estado, con la visión de la presidenta de México, por el Chemban, y de Alejandro Montañez, que fortalece el deporte a través de estas disciplinas que están llevando a cabo en el todo el pueblo.
11: Pues ahí está, Memo. Muchas gracias por tu participación.
10: Hasta luego, buen día.
11: Hasta luego. Estamos viendo las imágenes del hockey que se está desarrollando en Puebla. La verdad es que vale la pena poder asistir a estos eventos. Yo no sé por qué no los transmiten. Sería bastante bueno, porque hay muchos chicos que están demostrando que pueden hacer mucho en este tipo de actividades, que pues se desarrollan en países como Estados Unidos, ¿no? Porque ahí sí hay hielo, en Europa, por supuesto, también, pero pues en México también lo están haciendo, y lo están haciendo bastante bien los muchachos. Tómelo en cuenta. En estos instantes nos están reportando fuerte choque en el que se vieron involucrados al menos dos vehículos sobre la autopista Tlaxcala-Apizaco a la altura de Yauquemecan. Los servicios de emergencia ya van en camino, pero la vialidad se encuentra severamente afectada dirección a Apizaco. Y nos están compartiendo aquí una imagen donde ya se ve que se están, híjole, sí se dieron con todo. A ver, ahí va, para que lo puedan pasar. Y circulen, por favor, con precaución. Esto es con información de mi compañero Héctor Lorenzo, que nos está comentando este choque registrado esta mañana ya en la zona de Yauquemecan. Vea usted nada más qué trancazos se dieron. La verdad es que bien complicado. Le pedimos, por favor, a usted, amigo del auditorio, que se está avanzando sobre esta zona, lo haga con mucha precaución, porque nos están comentando que esta mañana se está registrando un fuerte accidente sobre la autopista Tlaxcala-Apizaco a la altura del municipio de Yauquemecan. Vea usted nada más qué golpazos se dieron. Se ven involucradas varias unidades, ya están ahí los cuerpos de emergencia. Gracias, nos están compartiendo que efectivamente lo que dábamos a conocer de San Jerónimo Tianguismanalco es un robo por Facebook. Insistimos, evite realizar la compra de vehículos por esta zona. Buenos días, nos insisten con el carro de la basura en la tercera sur de San Juan Tetla. Ya lo pasamos a las autoridades, esperamos que ya nos puedan dar el día de hoy respuesta para saber si ya están pasando en esta zona. Vamos a entrar ya en materia de la información de mi compañero Héctor Lorenzo, y que pues el día de ayer nos compartía a través del reporte de la red. Allá nada más que ya perdí la información que pues nos iba a compartir mi compañero Héctor Lorenzo, porque pues ya va para la zona del accidente que nos está reportando hace unos instantes. Entonces pues obviamente va en lo que tiene que ver con la motocicleta. Ya sabe usted que hay que tener mucha precaución con este tipo de vehículos, y pues comentarles a ustedes lo que ocurrió el día de ayer en el municipio de Alzayanca y que se convirtió en nota nacional, algo que pues ya estaba generando preocupación, porque llevaba ya varios días de no ser localizada esta mujer que se había sometido a un proceso estético, que había acudido a una clínica en Puebla a poder someterse a un proceso estético. Comentarles a ustedes que pues el cuerpo de Blanca Adriana, de 37 años de edad, fue descubierto el día de ayer jueves en un canal de riego en el municipio de Alzayanca, Tlaxcala. La víctima había sido reportada como no localizada desde el pasado 18 de mayo tras asistir a un establecimiento presuntamente irregular en la capital de Puebla para someterse a un tratamiento de reducción de grasa abdominal. La última vez que se supo de ella, ingresó al consultorio estético denominado Detox, ubicado en la calzada Zabaleta. De acuerdo con las indagatorias preliminares, cámaras de videovigilancia de la zona captaron el momento en el que el personal del comercio sacó a la mujer aparentemente inconsciente. Posteriormente la subieron a un Mini Cooper color rojo para retirarla del sitio, el cual fue clausurado y abandonado prácticamente de inmediato. El hallazgo del cadáver ocurrió la mañana de ayer en la comunidad de Santiago, donde las vestimentas deportivas de la Oxisa coincidieron plenamente con la descripción emitida por los boletines de búsqueda. El descubrimiento generó una fuerte movilización de servicios de emergencia y peritos forenses en territorio tlaxcalteca para rescatar los restos y comenzar con los exámenes correspondientes. Las Fiscalías Generales de

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5: Muchas gracias. Ahí está parte de la información. Vámonos al corte, pero antes tenemos aquí un reporte de los amigos de San Rafael. Tlanalapan dice, la ruta 22 dice, ¿por qué se enoja que ya haya mototaxis? Dice, la verdad es que el servicio que están prestando es pésimo. Pasan cada vez que se les antoja y cuando nos subimos, tienen mal humor los choferes. Y cuando tenemos una urgencia, dice, pues ellos van con su paciencia, pero cuando ellos ya les gana el tiempo, van manejando como locos. Están pidiendo ahí la intervención de las autoridades en materia del transporte para que puedan verificar esta información. Vámonos al corte y regresamos ya con el último bloque de la información policíaca y los datos de la política ya con Emilio Magdaleno.
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2: Gracias, y vamos a continuar con la información. La noche de ayer en Huamantla detuvieron a un sujeto que viajaba aparentemente alcoholizado y que pues había arremetido ya contra las autoridades. Tuvo que ser remitido ante la autoridad del juez calificador en este caso, porque pues ya se había puesto bastante agresivo con los elementos de la policía municipal. Además, este vehículo que usted ve en pantalla contaba con reporte de robo y pues ya no aplica el tema de que pues soy comprador de buena fe. Va a tener que responder y saber de dónde sacó esta unidad. Ahí está parte de la información. Aquí también nos están comentando sobre un tema que tiene que ver con este curso de pintura artesanal que está promoviendo las autoridades de Totolac para que lo tome en cuenta y pueda pues atender este llamado que hacen las autoridades. La verdad es que forma parte de las actividades y son muy buenas para que la gente pueda participar y sobre todo se puedan involucrar con técnicas artesanales. Ya tenemos en la línea telefónica a mi compañero Emilio Magdaleno desde la zona de Tlaxcala. Emilio, buenos días.
3: Hola, Ceci, buenos días. Pues sí, la zona informativa Tlaxcala sigue dando de qué andar, sobre todo por las últimas actividades que tienen que ver con las lluvias, que incluso, Ceci, ya le cayeron hasta el Congreso de Tlaxcala. 4 diputados tuvieron que ser desalojados porque sus oficinas simplemente se inundaron.
2: Híjole, vamos a escuchar parte de lo que comentara el diputado Vicente Morales y de saber cuáles son las estrategias para poder rehabilitar estos espacios que se vieron afectados por la lluvia.
4: Pues reparaciones son producto de la lluvia intensa que se llevó a cabo y que se registró hace un par de días pasados. Y bueno, pues sí nos perjudicó, ¿no? Efectivamente, como usted lo señala, pues nos ha venido usando temitas esa parte, pero justamente las partes fue cuando sí nos pegó muy fuerte.
5: ¿Cuáles son los daños que se registran al edificio?
4: Tenemos un daño que tiene que ver principalmente con el plafón. Uh-huh. Ustedes pueden verlo, ya lo verificaron, son daños principalmente en el plafón, no hay daños.
2: Bueno, dice que no hay daños mayores, únicamente el plafón que se desprendió por el tema de las lluvias. Oye, también el día de ayer hubo pronunciamientos por un sindicato que lleva ya muchos años en el asunto de la lucha para que pues se les pueda realizar el pago correspondiente.
3: Así es, fíjate que estuvimos con Justino Núñez Locote, que es el dirigente de Sindicatos Unidos de Tlaxcala, y ya anunció que a partir de la 1:00 p.m. de este día va a iniciar una huelga allá en la empresa Corpus Christi, en el municipio de Coapiazla, que tiene que ver con la adecuación y construcción de carrocería para vehículos y trailers de carga. Si te parece, escuchemos lo que nos dijo y lo que implica, porque después de 3 años no nos hacen caso, pero ya ahorita van a la huelga.
6: Como organización, a poder ampararnos, nos amparamos y le ganamos el primer amparo, repusieron el procedimiento, nos volvieron a mandar al archivo sin ninguna razón, nada más porque nos objetaron la personalidad jurídica del sindicato, ¿no? Nuevamente nos amparamos, le volvimos a ganar y nos volvieron a reponer el procedimiento. En ese inter, el juez hoy actual pues se declara incompetente, dice, pues no, yo no puedo resolver esta parte, y nos las manda a la Ciudad de México, ¿no? Ahí el día de ayer, después de un mes de haberle dado nuevamente prórroga para que viera que no éramos intransigentes como sindicato, queríamos que se resolviera, pues no quiere dar el 8% al incremento del salario, y pues durante pues casi 3 años.
2: Pues ahí está parte de lo que comentan los integrantes de este sindicato. Oye, hay actividades de la Secretaría de Desarrollo Económico, quien ya inició los trámites para que el pan de fiesta de Totolac y Huatzingo, así como las alfombras de Huamantla y la madera tallada de Tizatlán, reciban la declaración de protección de la indicación geográfica del Instituto Mexicano de la Propiedad Industrial, Emilio.
3: Así es, sobre todo que apenas antier se recibió por parte del buque de Tlaxcala, primero que se hace en el país. Y bueno, tocó Tlaxcala y ya de ahí el Secretario de Desarrollo Económico, Javier Calderón Marroquín, pues ya anunció que han iniciado con esos trámites a fin de que tanto pan de fiesta, la madera tallada de Chatlán y lo que es a las fombras de Huamantla, e incluso también nos dijo ya después Juan de Grabadora, que está integrado los tacos de canasta de San Vicente Xiroxotitla, para que reciban esa denominación. Es un registro propio, de marca propia, por parte de productos de Tlaxcala.
2: Oye, qué buena iniciativa. La verdad es que hace falta llevar a cabo ese tipo de actividades para reconocer también el trabajo, la chamba que hace la gente para poder llevar estos riquísimos productos, en el caso, por ejemplo, del pan de fiesta que está presente en prácticamente toda la región Puebla-Tlaxcala, los tacos de canasta que te salvan en cualquier lugar, Emilio. La verdad es que hay que reconocerlo, te comes una orden de tacos y ya como que respiras, vuelves a vivir y continúas con tu vida. Sin duda alguna es un buen trabajo. Vamos a escuchar parte de lo que comenta la Secretaría de Economía.
7: Apoyar la Secretaría de usted para poder concretar.
8: El taco de canasta, vamos por el taco de canasta.
7: ¿Cómo se va a apoyar desde el gobierno de estado para concretar eso?
8: Igual que el pulque, son muchos temas, ya estamos, son estudios, son muchas cosas que nos pide el INPI. Imagínate, iniciamos el lunes 2 de octubre de 2023 y hoy estamos entregando la liquidación. Es un trabajo arduo,
7: dos años.
8: Estudios son análisis. Tienes que entregar una historia, crear un libro que viene con toda la investigación, y acá se tomó en cuenta a todos los productores. Ellos nos aportaron mucha información histórica de hace muchos años que inició. Esta es una bebida ancestral y pues, tuvimos que recabar mucha información, y lo mismo haremos con los potenciales que mencionó el doctor Santiago.
2: ¿En estos procesos cómo? Pues ahí está, sin duda alguna, Emilio, es un tema importante, un paso más que se da. Veíamos el otro día cómo la gobernadora del estado se mostraba muy emocionada al ver que se le daba la denominación geográfica del pulque, que la verdad hay que reconocer, a mí no me gusta, yo no soy fan del pulque. Qué bueno que a muchas personas les guste, a mí no, pero la verdad es que ustedes tienen un buen producto.
3: Sí, exactamente, coincido contigo. También, amor, no me gusta el pulque y lo respeto mucho, que sí le gusta, pero es una bebida legendaria. Hablamos de que en Tlaxcala tenemos tres categorías de pulque, y no cualquiera se puede llamar pulque, porque incluso también nos decían que hay pulque pirata, del llamado pulque que se hace con caña de azúcar y con piloncillo como tal. Hay la fermentación, es otra cosa, pero estas iniciativas, como dices bien, el pan de fiesta de Guautzingo, de San Juan Totolac, el mismo tacos de canasta San Vicente, Xiroxotitle de Nativitas, la madera tallada, y sobre todo el tema de las sombras de Huamantla, pues nos van a poner en otro nivel, sobre todo en promoción turística y de que se reconozca como denominación de origen a esas zonas, a esos productos aquí en Tlaxcala, Ceci.
2: Y dijeran por allá, Tlaxcala sí existe, qué bonito es, también la región de San Martín, Texmelucan. Le hace falta realizar este tipo de impulsos porque en la región tenemos muchos productos también, Emilio, que son muy buenos, que nos pueden representar a nivel nacional y que forman parte de la cultura y la tradición de la región. Muchas gracias, Emilio, te mando un abrazo.
3: Hay que tener cuidado, por cierto, antes de terminar, Ceci, hay trabajos del Ayuntamiento de Totolac que tienen que ver con trabajos de recapetamiento allá en Orillas Cahuistlán.
2: Ah, sí, nos están comentando que hay cierres, ¿no? Que hay más bien modificaciones temporales. A ver, platícanos.
3: Así, tiene que ver con esta situación de esta obra que se está realizando en la comunidad de San Juan Totolac. Es prácticamente la avenida Juárez, la principal de los Reyes Cahuistlán, que habrá de hacer modificaciones temporales a la circulación vial debido a los trabajos de recarpetamiento. Sí, hay que tomar las precauciones pertinentes. Hay rutas alternas, hay señalamientos como está por parte del ayuntamiento que encabeza el ingeniero Benjamín Antonal Conde.
2: Vamos a estar pendientes, ahí está parte de la información. Gracias, Emilio.
3: Excelente día, Ceci, seguimos pendientes en lo de, gracias.
2: Gracias, pues ahí está la participación de mi compañero Emilio Magdaleno desde la zona de Tlaxcala, porque también hay actividades en este espacio. Nos siguen compartiendo el asunto que tiene que ver con el gusano barrenador, que sigue generando preocupación en gran parte de la República Mexicana, y le comparto que la senadora Ana Lilia Rivera llama a blindar procesos electorales, es fundamental para fortalecer la democracia. La senadora tlaxcalteca afirmó que el mecanismo planteado por la presidenta Claudia Sheinbaum contribuirá a fortalecer la confianza ciudadana y a preservar elecciones libres de intereses criminales. La senadora Ana Lilia Rivera afirmó que la iniciativa impulsada será de gran beneficio para el siguiente proceso electoral. Nos vamos al radar, nos escuchamos el día de mañana.
9: El Congreso del Estado destrabó el proyecto para la concesión de paraderos para el Ayuntamiento de Puebla. Fue este jueves dictaminado por mayoría de votos en la sesión del Poder Legislativo.
10: El resultado de la votación en todos sus términos es el siguiente: 33 votos a favor, un voto en contra, 5 abstenciones. Aprobado en todos sus términos el dictamen con minuta de decreto por el que se autoriza al honorable Ayuntamiento del municipio de Puebla a otorgar la concesión para usar, explotar y aprovechar las zonas de espera peatonal para el uso publicitario por un plazo de 10 años. Envíese la minuta al Ejecutivo del Estado para su publicación en el periódico oficial del Estado.
9: La secretaria del Bienestar, Laura Artemisa García Chávez, habló precisamente en los proyectos de obra comunitaria, pues el acceso vital y sobre todo derecho del acceso al agua a las comunidades. Esto fue lo que dijo.
11: De agua a las familias que más lo necesitan, que tienen la dotación de menos de 2 días de líquido vital en sus hogares, y por supuesto los que no tienen tampoco este servicio, porque la forma en que ha crecido Puebla hizo que muchos quedaran fuera de la cobertura de este servicio. Y el otro programa tiene que ver con nutrición, que también es una carencia social que tenemos que atender desde la Secretaría de Bienestar. Y en breve estaremos arrancando este programa, que también tendrá que ver con entrega de despensas y de leche a las familias. Y lo estamos focalizando.
9: La publicación de una carta al Organismo de Energía Atómica Internacional preocupa por el supuesto estado de la central nuclear de Laguna Verde en Veracruz y la salida de operadores calificados, es lo que advierten los expertos en esta carta difundida en redes sociales. La presidenta informó que durante su reunión con el secretario de Seguridad de Estados Unidos ayer, se aclaró que la colaboración entre ambos países se da sin subordinación y respeto a las leyes mexicanas. Parte de lo que dijo la presidenta Claudia Sheinbaum en la conferencia de prensa desde Palacio Nacional.
12: Lo que nos planteamos es, y quedó muy claro, que la colaboración entre Estados Unidos y México es eso, es colaboración, es coordinación, que no hay subordinación y que es mejor para ambos países coordinarnos bien. Ese es, digamos, nuestro posicionamiento que planteamos.
9: Acompáñenos en Buenos Días, el noticiario de la gente, porque estamos en el 89.3 de FM, en el 1090 de amplitud modulada, el HR, y en Red Ciudadana, 1120 de AM. Acompáñenos, estamos en la última hora. Duval Rubio está en la consola digital, Alex Denicia en las redes sociales. Soy Raúl Méndez Macías, muchas gracias por su atención.
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15: La moringa, conocida por muchos como el árbol de la vida, es una planta rica en antioxidantes, vitaminas, minerales y compuestos naturales que ayudan a complementar una buena alimentación. 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Y cuando se combina con huereque, el beneficio se vuelve aún más interesante porque el huereque ha sido usada por generaciones para apoyar el equilibrio del azúcar en la sangre. 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
14: 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En San Pablo del Monte nos encuentras en calle Pablo Cidar Norte, número 7, al lado del Banco Santander, y nos encuentras también en Tlaxcala, Tlaxcala, en calle Lira y Ortega, del centro, camina hacia las farmacias del ahorro y similares. Estamos a media calle en la Plaza Fresno. 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

0: con 13 minutos. Excelente viernesito, 22 de mayo del 2026. Estamos ya acompañándolos a través de la Primera en FM. Soy Jessy Valera. De este lado nos quedamos hasta las 12 del mediodía. Deseándoles excelente viernes, que no se les haga tarde para todo lo que tengan que realizar el día de hoy. A echarle muchísimas ganas. Ya tenemos nuestras vías de comunicación disponibles, porque estamos iniciando con las Max Consentidas. Y en esta hora, tu programas. Vámonos de este lado con mensajito.
1: Hola, Jessy, buenos días. Aquí te hablamos Antonio Rodríguez Mota, mensaje de Tenis Banaco, donde tu mamá está arrasando con Jessy Valera.
0: Gracias.
1: A ver si me puedes poner una canción, la de Todavía, de Factoría y Clasiquero, por
0: va
1: favor.
0: Va que va, claro.
1: Excelente viernes, fin de semana. Y mándame un besito, fugaz. Saludos, Jessy, bye, bye.
0: Gracias, le mandamos un besito, fugaz. Y tenemos mensajito.
2: Hola, Jessy,
0: buenos días.
2: Quiero mandar unos saludos para el chino de la Magdalena Tlaltelulco.
0: Sí.
2: Y le puedes poner la canción del Tropicombo, Es el amor.
0: Va que va.
2: Tengas feliz día y feliz viernes.
0: Gracias.
2: Bye.
0: Excelente viernesito. Feliz inicio de fin de semanita, ¿ok?
3: Y

0: buenos días.
1: Me podrás complacer con la canción de Cristian Nodal, Botella tras Botella. Okay. Saludos para ti, todo tu auditorio.
0: Gracias. Y
1: dice, excelente fin de semana, saluditos. ¿Me podías mandar un besito fugaz?
0: Gracias, claro que sí, le mandamos su besito fugaz. ¡México, Colombia! Ahí están nuestras vías de comunicación. Estamos deseándoles excelente viernesito. Buenos días, amiguita Jessie. Te deseo un feliz fin de semana cargado de muchas bendiciones y que la presencia de Dios los acompañe siempre. Y bendiciones para todos sus compañeros que laboran en la estación. Gracias, Terminación 16. Buenos días, Jessie. Mando un saludito especial para mi tía Rita hoy por ser su santo. Y especial para todas las Ritas hoy en su día, de parte de su sobrino que te escuchamos en San Lucas el Grande. Saluditos y bonito día. Hola amiga Jessie, mando un saludo para Marce Maldonado que te escucha en San Pedro Matamoros, de parte de Esteban Mena, desde Ixmiquilpan, Hidalgo, ¿verdad? Hasta allá le mandamos saludito cordial. Hola Jessie, ¿me puedes mandar un saludo y una cancioncita del grupo Cual? La Rumba Kimbumba, que te escuchamos en San Felipe Teotlalcingo. Recuerden que son WhatsApp audios para complacencias, ¿va? Hola hermosa, mando una felicitación para mi tía Victoria Sánchez de Lázaro, que hoy está cumpliendo años allá en San Rafael Tlanalapan, de parte de su sobrina Eve, y le deseo lo mejor, un abrazo fuerte, muchas bendiciones. Estamos dando inicio a las Max Consentidas. Soy Jessie Valera, contigo hasta las 12 del mediodía.
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0: Estamos de regreso, vámonos de este lado con mensajes.
1: Hola, Jessy, buenos días. Días. Un saludo para mi mamá Coco, para mi abuela Chivis, para la abuelita Mari, ¿sí? De parte de Mar de Zacatelco Arrasando. Me regalas una canción, la de Morena de la banda Arrolladora, por
0: claro
1: favor,
0: que
1: Jessy.
0: Sí, la mandamos con mucho gusto. Excelente hola, hola, viernes. Jessy, hola, hola. Buenos días.
2: Como siempre aquí ya escuchándote en San Miguel Tenextatiloya en Puebla. ¿Será que me puedes complacer con una canción de Grupo Caros? No me la nombren, porfa.
0: Sí, okay, claro
2: para
0: que
2: toda
0: sí.
2: La raza que estamos con todo. Estamos arrasando. Gracias, Jessy. Saludos
0: gracias.
2: Para ti.
0: Gracias, les mandamos saludos. Por supuesto, va para allá, no me la nombren de Caros.
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0: Ya la tenemos lista. Hola, hola, hola
4: amiga,
0: buenos días.
4: ¿Me puedes poner una canción, la de tus jefes no me quieren?
0: Ok.
4: Patricia Mena. Gracias.
0: Le mandamos saluditos. Gracias por reportarse. Vámonos de este lado con mensaje.
5: Un saludo para la familia Flores Sánchez. Otro saludo para la familia Flores Casabal. De aquí de San Juan Tecla. Si nos puede poner la canción de la apuesta, los dos fuimos culpables. De aquí de San Juan Tecla, de la familia Flores Casabal.
0: Ándele, les mandamos saluditos.

0: de este lado, vámonos con mensajito. Hola, hola.
1: La canción de Los Alegres de la Sierra, que se llama Así Como Hoy.
0: Ok.
1: Para, saludos para mi esposa, la güerita hermosa Rosalba Becerril García, de parte de su esposo Rubín Hernández Hernández. Te estamos escuchando aquí en Guadalupe, Zaragoza.
0: Muchísimas gracias, les mandamos saluditos. Y por supuesto, vámonos con bloquecito musical. Estamos en las Max Consentidas. Te acompaño hasta las 12 del mediodía. Ellos son Caros y el tema se titula No Me La Nombren.

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1: Exitosa campaña Sí al Desarme, Sí a la Paz en Oriental. ¿Cómo le va? Buenos días. Aquí le tenemos la información en radar. Es el radar de las 10. Y es que las autoridades, en coordinación con las Fuerzas Armadas y los tres niveles de gobierno, canjearon armamento y artefactos de riesgo con la participación de los habitantes de la región de Oriental. Esta campaña de Sí al Desarme, Sí a la Paz, lo que busca, entre otras cosas, es un avance importante en la disminución de riesgos asociados a la posesión de armamento dentro de las viviendas. El monto entregado a quienes participaron en la entrega de armas va hasta los 15,000 pesos para que cambie usted sus armas, no tenga un peligro en casa. Por eso, cuando llegue esta campaña a su zona, diga sí, sí a la paz, sin lugar a dudas. Esto es lo que ocurrió en Oriental.
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1: En una reunión que tuvo la secretaria del Bienestar, Laura Artemisa García Chávez, con los líderes sindicales de la FTP-CTM, encabezados hoy por Leobardo Soto Martínez, recordó que el programa de obra comunitaria le apuesta precisamente a la conducción de las mujeres en la toma de decisiones, porque solo así habrá bienestar y desarrollo para Puebla.
5: Muy agradecida, de verdad, con todas y con todos por esta recepción, con mi gran amigo Leobardo. Muchas gracias por la oportunidad de estar en este pleno de líderes, lideresas de este gran gremio de trabajadores. Todos los que estamos aquí representamos, y en su servidor en algún momento representamos a los trabajadores. Por supuesto, a través de grandes sueños, de ir consolidando proyectos importantes que tienen que ver primero el desarrollo económico, pero sobre todo sin olvidar jamás la seguridad de quienes están haciendo posible que este desarrollo sea una realidad.
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18: La prediabetes es una condición en la que los niveles de azúcar en la sangre están más altos de lo normal, pero todavía no lo suficiente para diagnosticar diabetes tipo 2. Es como una alerta temprana del cuerpo. 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
19: 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Esto es un signo de que tu glucosa no está funcionando bien en tu organismo. Detectarlo a tiempo y acompañarlo con hábitos saludables y medicamentos naturales puede ayudar a prevenir complicaciones futuras.
20: La moringa, conocida por muchos como el árbol de la vida, es una planta rica en antioxidantes, vitaminas, minerales y compuestos naturales que ayudan a complementar una buena alimentación. Muchas personas la buscan porque puede apoyar el metabolismo, ayudar al bienestar general y formar parte de hábitos saludables para quienes desean cuidar sus niveles de glucosa. Y cuando se combina con huereque, el beneficio se vuelve aún más interesante porque el huereque ha sido usada por generaciones para apoyar el equilibrio del azúcar en la sangre. Mientras la moringa aporta nutrientes, antioxidantes y apoyo al organismo, el huereque es reconocido en la medicina tradicional por su relación con el control de la glucosa. 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Pero atención, la diabetes y la prediabetes no deben tomarse a la ligera. Si no se atienden a tiempo, pueden afectar órganos importantes como riñones, vista, corazón y circulación.
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0: 10 de la mañana con 18 minutos. Gracias. Ahí escuchamos a Yaguarú, el tema Y si me ves llorar.
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0: Nuestras vías de comunicación están disponibles para ti a través del 248-484-2849. Recibo tus mensajes 22-25-23-58-14. 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Y por supuesto vamos a continuar con más música para ti a través de la Primera en FM. En unos minutitos más estaremos enviando un pedacito de las mañanitas, ya que el día de hoy tenemos bastantes cumpleañeros. Así que en unos minutitos más estaremos enviando un pedacito de las mañanitas para los que cumplen años o festejan algo especial en este viernesito 22 de mayo. Nos vamos a la pausa comercial, regresamos.
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0: 10 de la mañana con 34 minutos. Pancho Barraza, que me maten las penas. Además, ontas con los nuevos federales y duele el amor con las Priego. Y nos vamos ya con un pedacito de las mañanitas para los que cumplen años o festejan algo especial. Muchas felicidades. Una felicitación para, dice Rita Cecilia Soledad Nava, hoy está cumpliendo años, de parte de su familia, sus hijos, que te escuchamos aquí en El Gavillero. Mandamos felicitaciones para mi hermana Rita Albarrán Hernández, a mi cuñada Vicky Paredes, hoy es su cumpleaños, hasta San Luis Teolocholco, la sección sexta. Felicitaciones para Alexa González Méndez, que está cumpliendo 2 añitos de parte de sus papás y hermanos, hasta Moyotzingo. Gracias a Dios por esa alegría que Dios nos dio. Un pedacito de las mañanitas para Ronaldo Saavedra Suárez, hoy está cumpliendo años allá en San Lucas el Grande.
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0: Puedes mandar felicitaciones para Norma Pérez Tapia de parte de sus papás, hermanos, sobrinos. Ella nos escucha en San Rafael Tlanalapa. Le mandamos, por supuesto, su felicitación. Y vamos a mandar más felicitaciones.
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0: felicitaciones especiales. Para Lorena Vázquez Méndez, que hoy está cumpliendo años, muchas felicidades de parte de toda su familia, que sean muchos años más de vida, muchas felicidades, nos escucha ya en San Lucas Atoyatenco, feliz cumpleaños para Lorena Vázquez Méndez.
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0: Manda las mañanitas para mi prima Yetzari López Mota, hoy está cumpliendo años, dice ella cumple 26 años allá en San Baltasar Temaxcalac. Dice un saludito para Rigoberto Montes de San Lucas el Grande, está cumpliendo años de parte de su enamorada Malena Quiroz del taller, dice aquí, de Mudito Perea. Le mandamos saluditos cordiales a todos los que están cumpliendo años festejando algo especial. Muchas, muchas felicidades. Ahí estuvieron las mañanitas. Y nos vamos a la pausa comercial. Regreso con más música. No le cambies.

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1: Por primera vez, la Semana Nacional de Salud Pública 2026 en Puebla concentra en una sola estrategia los servicios de atención médica. ¿Qué tal? Muy buenos días. Los saluda con mucho gusto Rafa Crespo para llevarles el radar correspondiente a las 11 horas, donde les informaremos sobre lo más relevante generado hasta este último momento. Y es que por primera vez, la Semana Nacional de Salud Pública 2026 en Puebla concentra en una sola estrategia los servicios de atención médica, vacunación y prevención para acercarlos a la población. Esto lo informó el secretario de Salud Estatal, Joaquín Espidio.
2: Refleja la visión de nuestra presidenta Claudia Sheinbaum enfocada en la prevención, la atención primaria y el acceso equitativo a los servicios de salud. Hoy es un día muy significativo para Puebla. Por primera vez, todas las instituciones que integran el sector salud nos reunimos para arrancar de manera conjunta la Semana Nacional de Salud Pública 2026. Este hecho representa mucho más que un acto protocolario, representa coordinación, unidad y una visión compartida para poner la salud de las familias.
1: La presidenta Claudia Sheinbaum cuestionó la imputación realizada por Estados Unidos contra Raúl Castro por hechos de 1996 y señaló, ¿qué sentido tiene acusar en este momento a una persona por algo que hizo hace 30 años? En el panorama nacional, la Fiscalía General de Justicia del Estado de México informó la detención de David N., alias el David o el Chino, identificado como presunto sucesor del líder del grupo criminal, La Choquiza. Ursula von der Leyen, presidenta de la Comisión Europea, visitó el Museo Nacional de Antropología como parte de inicio de sus actividades oficiales en México. La funcionaria recorrió uno de los recintos culturales más emblemáticos del país. Reportan a una mujer con complicaciones de salud en sala de regidores ubicada en Avenida 4 Oriente 11 en el Centro Histórico de Puebla. De acuerdo con los primeros reportes, presenta una posible crisis de ansiedad. La presidenta Claudia Sheinbaum señaló que el secretario de Seguridad Nacional de Estados Unidos, McQueen Mullin, destacó las acciones implementadas por México en temas de seguridad durante el encuentro sostenido entre ambas partes. Este fue el radar correspondiente a las 11 horas, le informó Rafa Crespo. En consola estuvo Duval Rubio. Actualmente en la ciudad de Puebla hay una temperatura de 22 grados. Excelente día.
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7: Hola, ¿qué tal?
6: tal, amigos? Les habla su amiga la doctora Charito Solís. Y bueno, pues hoy vamos a hablar de la menopausia. Es otro de los problemas que la mujer llega a padecer cuando llega al cese, que es la menopausia, el cese definitivo de la menstruación y la etapa reproductiva. En ese momento la mujer pues ya deja de menstruar, pero conlleva a muchos problemas. Ahorita les vamos a decir con a qué edad, entre los 45 y 55 años. No se considera una enfermedad, pero sí es una transición de la mujer. Entonces, cuando entra esta transición, la mujer puede presentar esos clásicos bochornos, como si estuviera entrara a un horno y de repente saliera, como cuando tomas una pastillita para la temperatura y empiezas a sentir cómo baja toda, te llenas de sudor. Otra, empiezan a subir mucho de peso. Hay mujercitas que empiezan de la nada a aumentar mucho, mucho de peso. El carácter se les vuelve un poquito irritable, un poquito de ansiedad, un poquito ansiosas. Pueden presentar insomnio, dolores de cabeza, dolores de articulaciones. Puede haber cambios vaginales, que es sequedad, picazón, picor, incomodidad durante las relaciones sexuales, que se llama dispareunia, que es dolor a la relación sexual. Y todo esto es por los cambios hormonales. O sea, se baja tanto el estrógeno que obviamente dejamos de menstruar, pero también conlleva a que vengan otros problemitas como es la resequedad de la piel. Entonces, ¿qué podemos hacer en este paso de transición? Tomar cápsulas de FemPros. De verdad es una maravilla, maravilla. El trébol rojo es considerado una planta rica en fitoestrógeno de planta, que ayuda muy parecido al de la mujer, pero nos ayuda a estabilizarnos para no caer en esos ceses muy rápido, porque vienen otras enfermedades como la osteoporosis, que son terribles. 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También cápsulas de cúrcuma. La cúrcuma es un antioxidante poderoso que nos ayuda. Ahora, vamos a preparar también, les voy a enseñar cómo preparar la gelatina bariátrica para que les ayude a modular el peso, porque de repente se dispara el peso. Pero es una gelatina que yo he estado consumiendo y que de verdad ya llevo mucho tiempo, y con esto evitado me he mantenido en mi peso, que es mis 68 kilos, ahí me mantengo, ni subo ni bajo, ahí me estoy en stop. Cuando entré en la etapa de la menopausia sí me disparé hasta 84 kilos, imagínense, me subí muchísimo. Entonces, con esto hemos logrado, y el ejercicio y el tratamiento natural. Tenemos también el té de bolsa de pastor, que lo puede tomar durante la etapa de la menopausia, lo puede tomar y les va a ayudar. Cápsulas de cava antes de acostarse a dormir para que pueda conciliar el sueño. 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Nos vamos, nos despedimos y hasta la próxima.
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0: 11 de la mañana ya con 15 minutos, ahí estuvieron los clasiqueros con Everybody. Te mando un saludito para la ferretería El Avión, que nos andan escuchando, muchas gracias. Buen día, mando un besito fugaz para... Con saludito para la contadora Yareli, de parte de sus compañeros. Pinza, les mandamos saludito. Buen día, Jessy, mando un saludo para la familia Rojas, que te escuchamos en San Lucas el Grande. Buen día, mando un saludito para Eder, Champa, para Cabello, allá para Lucas, de parte del Chapulín. Hasta Washington, les mandamos saludito cordial. Échenle muchas ganas, andan trabajando por allá. ¡Ánimo!
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0: 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Soy Jessy Valera, te acompaño hasta las 12 del mediodía. Por la tarde estaremos regresando de 4 a 8 de la noche. Así que no le cambies a la primera en FM. Feliz viernesito, feliz inicio de fin de semana. Vámonos a la pausa.
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0: Escuchamos la participación musical de Giovanni Domínguez, el tema La Loca, Lo Perdí por Ti, México, Colombia, y la arrolladora Morena. Buen día, Jessy, mando un saludito para mi esposo Mariano Rosales, te escuchamos en San Francisco Tetlanocan, que tengas excelente fin de semana, Dios te bendiga, muchas gracias, igualmente para ustedes, bendiciones. Jessy, me puedes mandar saludito para mi querida esposa Reina Ramos, para Natalie Martínez Rosa Ramos, que ya estamos laborando en el taller de Los Perdidos, de parte de su esposo Felipe Lara. Que ya casi acabo de hacer el desayuno de San Pablo el Monte en el barrio de San Bartolomé. Saluditos y feliz fin de semana. Y manda un besito fugaz. Les mandamos su besito. Síganle echando ganas, que tengan excelente viernes. Saludito cordial para nuestros amigos conductores. A nuestros amigos y amigas taxistas, a las diferentes rutas, líneas de autobuses que nos andan sintonizando. A manejar con mucha precaución.
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0: Y la temperatura en el centro de San Martín Texmelucan nos marca ya 24 grados centígrados en estos momentos. Y nuestras vías de comunicación están disponibles para ti. Vámonos a la pausa.
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0: escuchamos en este bloquecito Agua Nueva Tropical y Rayito Colombiano, el tema Dime Que Sí. La Cama de Piedra con El Recodo y Marca Registrada y Primer Grado, el tema Todo a Su Tiempo. Estamos deseándoles excelente viernes, ya 22 de mayo, el día de hoy. Se celebra el Día Mundial del Pac-Man, ese videojuego arcade creado pues ya hace algunos años. También el día de hoy es el Día Mundial del Gótico. Y también se celebra el Día Internacional de la Diversidad Biológica. El día de hoy, viernesito 22 de mayo.
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0: Vámonos con mensajitos, ya prácticamente vamos de salida. Hola Jessy, ¿cómo estamos? No nos habíamos reportado, pero fieles a Stereo Max, como siempre. Saluditos, amiguita hermosa, excelente y bendecido descanso. Te vas con cuidado, Dios te acompañe. Y arrasando con Jessy Valera por el 98.1. Gracias, Ana. Te mandamos saludito cordial. Que tengas excelente y bendecido viernes. Jessy, buenos días. Saluditos para

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0: Hoy presentamos La mamá más mala del mundo. Yo tuve a la mamá más mala de todo el mundo. Mientras que los niños no tenían que desayunar, yo tenía que comer cereal, huevo y pan tostado. Cuando los demás tomaban refresco gaseoso y dulces para el almuerzo, yo tenía que comer un emparedado. Mi madre siempre insistía en saber dónde estábamos. Parecía que estábamos encarcelados. Tenía que saber quién eran nuestros amigos. Insistía en que si decíamos que íbamos a tardar una hora, solamente nos debíamos de tardar una hora. Me da vergüenza admitirlo, pero hasta tuvo el descaro de romper la ley contra el trabajo de los niños menores. Hizo que laváramos trastes, tendiéramos nuestras camas y aprendiéramos a cocinar y muchas cosas igualmente crueles. Creo que se quedaba despierta en la noche pensando en las cosas que podría obligarnos a hacer. Siempre insistía en que dijéramos la verdad y solo la verdad. Para cuando llegábamos a la adolescencia, ya fue más sabia y nuestras vidas se hicieron aún más miserables. Se volvió posesiva. Nadie podía tocar el claxon para que saliéramos corriendo. Nos avergonzaba hasta el extremo, obligando a nuestros amigos a llegar a la puerta para preguntar por nosotros. Mi madre fue un completo fracaso. Ninguno de nosotros ha sido arrestado. Cada uno de mis hermanos ha servido a su patria. ¿Y a quién debemos culpar de nuestro terrible futuro? Tienen razón. A nuestra madre. Vean todo lo que hemos perdido. Nunca hemos podido participar en una demostración y actos violentos. Y miles de cosas más que hicieran nuestros amigos. Ella nos hizo convertirnos en adultos y honestos. Usando esto como ejemplo, estoy tratando de educar a mis hijos de la misma manera. Verán, doy gracias a Dios por haberme dado a la mamá más mala del mundo, porque sin ella, no sé qué hubiera hecho.
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0: El gobernador Alejandro Armenta inaugura la Semana Nacional de Salud Pública 2026. ¿Qué tal? Muy buenas tardes. Los saluda con mucho gusto Rafa Crespo en el radar informativo correspondiente a las 12 horas para llevarle la información más importante generada hasta este último momento. Y es que el gobernador Alejandro Armenta inauguró la Semana Nacional de Salud Pública 2026 y destaca la estrategia federal impulsada por la presidenta Claudia Sheinbaum, así como el trabajo coordinado para consolidar un modelo universal que garantice servicios de salud dignos a la población, sin importar la unidad médica a la que acudan.
1: Ya ha evolucionado el servicio de salud. Nosotros apoyamos la coordinación que hoy hay a nivel federal. Aquí está Jerónimo, delegado de IMSS Bienestar. Y el gobierno de Puebla apoya el liderazgo que encabeza nuestra presidenta para los servicios de salud. Porque es muy importante, amigas y amigos. Gracias.
2: Gracias.
0: La Coordinación de Regidurías de Puebla informó que activó los protocolos de asistencia interna tras una crisis de ansiedad registrada este viernes en el inmueble ubicado en la 4 Oriente número 11 en el Centro Histórico. Paramédicos confirmaron que la persona se encontraba estable. El presidente municipal, Pepe Chedraui, encabezó una nueva jornada de Día del Pueblo, La Capital Te Escucha, en el Polideportivo Seis Décadas, esto en la colonia Gonzalo Bautista O'Farrill, donde atendió de manera directa solicitudes ciudadanas junto con integrantes del gabinete municipal. La Semana Nacional de Salud Pública 2026 en Puebla concentrará por primera vez en una sola estrategia los servicios de atención médica, vacunación y prevención. Esto lo informó el secretario de Salud Estatal, Joaquín Espidio. La presidenta Claudia Sheinbaum cuestionó la imputación realizada por Estados Unidos contra Raúl Castro por hechos de 1996 y señaló qué sentido tiene acusar en este momento a una persona que hizo algo hace 30 años. La Fiscalía General de Justicia del Estado de México informó la detención de David N., alias el David o el Chino, identificado como presunto sucesor del líder del grupo criminal La Choquiza. Ursula von der Leyen, presidenta de la Comisión Europea, visitó el Museo Nacional de Antropología en México como parte del inicio de sus actividades oficiales en el país. La funcionaria recorrió uno de los recintos culturales más emblemáticos de México. Claudia Sheinbaum señaló que el secretario de Seguridad Nacional de Estados Unidos, Mark Wayne Mullin, destacó las acciones implementadas por México en temas de seguridad durante el encuentro sostenido entre ambas partes. Este fue el radar informativo correspondiente a las 12 horas, le informó Rafa Crespo en consola Duval Rubio. Actualmente en la ciudad de Puebla hay una temperatura de 24 grados. Excelente tarde.
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3: Supiera. Mis amigos, ya las 12 con 14 minutos en este momento, las 12 con 14 minutos en la primera NFM en el 98.1 de tu radio en este viernesito rico. Y a viernes 22 de mayo de ese 2026. Oigan, ya llegó, ya está aquí el viernes.
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3: Y es viernesito. Rico, ya viernesito rico, sabroso, viernes 22 de mayo de este 2026. Quien te saluda en ese micrófono, tu amigo y servidor Edgar González, el mismísimo Gary, desde la cabina de Stereo Max FM, controlando las ondas gercianas que respiran tus oídos. Bienvenidos, qué bueno que nos acompañen. Estamos listos ya con la mejor programación grupera del 98.1 de FM. Ya por aquí te presentamos ¡Ontas! ¡Ontas! Ahí está la rola de los nuevos federales a través de la primera NFM. Los dos carnales también nos acaban de presentar el tema Me Derrito. Y la banda Los Recoditos en coma inducido, dice la rola. Ahí está lo que acabamos de escuchar a través de la señal de 98.1 de FM. Bienvenidos, 12:16 ya. Te acompaña hasta las 4 de la tarde. Y todavía regresamos al ratito de 8 a 12 de la noche con más música a través de la señal de 98.1 de FM. 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Y regresamos con más música para ti en la primera NFM en el 98.1 de tu radio, 12:17 ya. Retornamos de volada.
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12: Sigan escuchando a través de Stereo Max a nuestro buen amigo Edgar González Elgar y los saluda Edwin Luna de La Tracalosa de Monterrey.

0: Ahí está, mis amigos, mira nomás el compa GPT, qué buena rola, aprovechando ya lo que sucede actualmente con pues esta inteligencia artificial y todo el rollo este.
1: Ahora no consigo.
0: Hablándole al chat GPT, compa GPT, dime qué onda. Consejo amoroso de vida, ¿verdad? ¿Qué hago, mi compa GPT? Ya dime, ¿qué hago? Ahí está la rola que acabamos de escuchar. Qué buena rola, ¿eh? Qué creatividad. GPT de Alan Abelardo, lo que acabamos de escuchar a través de la señal de 98.1 de FM. También por aquí te presentamos en este mismo bloque musical el tema de Edwin Luna y la Tracalosa de Monterrey. El tema se llama Últimamente. Y escuchamos por acá también a la original Banda Limón. El tema se llama Aquí Es. También está padrísima la rola. Aquí Es, ¿será cierto eso? Aquí, de aquí soy. Dice así la canción de la original. Y Grupo Primer Grado, Todo a su Tiempo, lo que acabamos de escuchar a través de la señal de 98.1 de FM. Junto con Marca Registrada. Sale 12.35 ya en ese momento. 12.35 en la primera NFM en el 98.1 de tu radio, señor.

amigos de 98.1 FM, llegó la hora, llegó el día. Es hoy. La cuenta regresiva terminó. Hoy Puebla se convierte en el epicentro nacional del deporte con el gran encuentro entre México y Ghana en el Estadio Cuauhtémoc de la ciudad de Puebla. Así es, señoras y señores, hoy es el juego. México contra Ghana, la afición ya está lista, el

Va a estar increíble eso, de esos eventos que mañana todos van a estar comentando, no mañana, hoy mismo en la tarde noche van a estar ahí subiendo sus fotos allá desde el Estadio Cuauhtémoc. Así que si todavía no tienes boletos, este es el momento. México contra Ghana, hoy 8 de la noche. Gobierno del Estado trae este gran evento para ti, así es que adquiere tus boletos porque se están agotando, pero todavía hay boletos. Esa es la información que tenemos, todavía hay boletos. Hoy, 8 de la noche, México contra Ghana. Un evento increíble, internacional, previo al Mundial. Ya está México listo y preparado para enfrentar a Ghana. Y de aquí nos vamos al Mundial. ¡Sale! 12:37. Adquieran sus boletos y vayan. Un evento increíble, un evento internacional. De los que no se viven casi nunca. Así es que aprovechenlo. Gobierno del Estado trae este gran evento para todos ustedes. 12:37, mis amigos, voy a la pausa. Vamos a ir a mensajes. Regresamos, no te muevas del 98.1 de FM. Regresamos en un instante y más música para ti. A través de la señal de Stereo Max FM.

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para mis amigos, únicamente 7 minutos y será ya la 1 de la tarde. Oye, ¿qué creen? Ya está lloviendo, ya está lloviznando, está cayendo una muy, muy, muy ligera llovizna aquí en el centro de San Martín Texmelucan. No lo puedo creer, tan temprano ya lloviendo. Bueno, una ligera, muy, muy, muy ligera lloviznita, muy, muy ligera lloviznita está cayendo aquí en el centro de San Martín Texmelucan. Tome sus precauciones. Y bueno, pues vámonos por acá con saludos, mensajes que nos llegan 22, 25, 23, 58, 14. Hola, compadrito Gary, es viernes y el cuerpo lo sabe, venga con todo el power. Mis saluditos van para usted, mi comadita Noemí, mi esposo Manuel, para nuestros amigos del Club Reyes, que son Gary, Jersey, David, Sonia, Sandy, Marisela, Alice, Vero, Alvarado, Gabriel, Rosy, Diana, Angie, Mary del Moral, Jerry del Moral, José Luis Columba, Dolores y todos los que me faltan del club, dice gran

0: Un gran saludo para cada uno de ustedes y gracias, compañero. Dios lo bendiga, le dice su comadrita Yasmín desde Chicago, Illinois. Saludos con todo gusto hasta Chicago, Illinois. Garimán dice: ¿qué partido más aburrido ofreció Cruz Azul y Pumas? 0-0, faltó emoción. El de vuelta huele a Cruz Azuleada, dice el solitario. Nah, bueno, sí, tuvo aburrido. El Pumas nada más llegó a encerrarse. Sí, hubo llegadas, hubo algunos tiros por ahí. Pues el Cruz Azul todavía llegó un poquito más, trató de proponer, pero repito, Pumas pues llegó a encerrarse. Llegó a sacar el empate a ceros, ¿no? Que eso es lo que ocupaba, que eso es lo que necesitaba fuera de su estadio. Y ahora vienen al estadio de Pumas, entonces en CU, quién sabe, ¿eh? Por lo menos 1-0, por lo menos un gol si le mete el Pumas al Cruz Azul. Así es que yo todavía le voy al Pumas, yo sí le voy al Pumas. Y bueno, un saludo para Domingo Muñoz Calocho de parte de su esposa. Dice por aquí, terminación 18. Buenas tardes, aquí el Marro de Marros, Hugo Romano, el Marro Mayor. Dice el jefe de jefes de todos los marros. Firma Hugo Romano. Por fin estamos viernes social, rico, sabroso y lo que prosiga, dice. Terminación 95. Y es el Marro de Marros haciendo acto de presencia en esta tarde. Ya son las 12:55 en este momento. Vámonos a la pausa, regresamos, no te muevas, solamente 5 minutos y serán la 1:00 p.m. Nos vamos a ir a la información también, la información del radar de 5 Radio, comunicación efectiva. No te muevas, de 98.1 regresamos con más música para ti, las Max consentidas de Stereo Max después de la pausa.
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1: Guardia Nacional frustró el robo de un tractocamión cargado con varillas sobre la autopista 150 de Córdoba-Puebla. El intento de asalto ocurrió a la altura del kilómetro 270, cuando la unidad permanecía detenida por una falla mecánica. Muy buenas tardes, esta es la información más importante generada hasta este momento. El gobernador Alejandro Armenta encabezó la inauguración y develación de la placa del nuevo centro de capacitación para choferes de vehículos de carga, ubicada en las instalaciones de Icatepec, en el municipio de Texmelucan.
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1: Trabajadores del sector rural abarrotaron la 7 Norte tras el cambio de sede del Registro Agrario Nacional. Vista aérea captada con dron muestra el avance de la construcción del ecoparque Pensar en Grande, dentro de Flor del Bosque, proyecto que contará con áreas deportivas, recreativas y de convivencia familiar, además de cabañas, jardín sensorial y zona acuática. Consulta las redes sociales de Cinco Radio para ver el video. El clima en estos momentos es de 24 grados. Hasta aquí la información. Lo invito a que no se despegue de Cinco Radio, comunicación efectiva. En la consola Martín Tapia, en el radar le informó Mariana Meneses. Muy buenas tardes.
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0: Ok, mis amigos, ya la 1:06, 1:06, solamente fue una lloviznita la que cayó y ya, ¿verdad? Hasta ahí nada más. Bueno, pues ni para refrescar, no manches, no mojó, pero bien, nada, nada, nada. La 1:06, ya en este momento, 1:06 en la primera de FM. Vámonos con las Max consentidas, arrancamos, iniciamos. Rápidamente, ¿qué nos dice por aquí? What's 22, 25, 23, 58, 14.
1: Muy buenas tardes, mi buenas mejor tardes. Amigo Edgar González El Gary. Me pones una canción de Jorge Domínguez y su grupo Superclass porque okay. Te vas dueto con Alcalde de la Sonora.
0: Sale.
1: Atentamente, tu mejor amigo Francisco y Esther Max arrasando.
0: Eso le va para allá la rola con todo gusto. Ya son exactamente la 1:07 en ese momento. 1:07 en la primera de FM en el 98.1 de tu radio. Ya sabes, márcale en ese momento 248-484-2849. Mire nomás, ay nomás, no hay nadie. Vámonos de este lado, 248-484-2849 en la vía de comunicación. En ese momento, vámonos, WhatsApp audio.
2: Hola, buenas tardes.
0: Buenas tardes.
2: Quiero mandar unos saludos para el chino de la Magdalena Tlaltelulco.
0: Sí.
2: Y le puedes poner la canción de Calibre 50 a la antigüita.
0: Ok.
2: Que tengas feliz tarde.
0: Gracias, bye. Igualmente, bonita tarde. Vámonos de este lado, bueno.
3: Bueno.
0: Hola, ¿con quién tengo el gusto?
3: Con Hugo.
0: ¿Qué onda, mi Hugo? ¿Cómo estás, Hugo?
3: Pues acá, trabajando y escuchando al Marro de Marro.
0: Pero si a Chu.
3: El legendario Marro de Marro de todo San Martín.
0: Exactamente, ese mero. Ese mero es el Hugo Romano, el Marro de Marros.
3: De Puebla.
0: El Hugo Romano. ¿Qué onda, mi Marro? ¿Cómo estás, Marro?
3: Acá, descansando un rato.
0: ¿Despertando? ¿Por qué despertando?
3: Descansando.
0: Después de tanto trabajar. No, macho, no te vayas a cansar, de veras, ¿eh?
3: Sí, dejar un relax.
0: No, sí. Pero por eso vas al quiropráctico, ¿no?
4: Ay, doctor, qué manotas tan fuertes tiene.
5: Más respeto, señor, que soy un quiropráctico serio.
4: Ay, sí, pues, truéneme ya, por favor. Y el cuello también.
0: ¡Truéneme! ¡Ya te tronaron, mi Hugo!
3: ¡Oye!
0: ¡Ya te tronaron, mi Hugo!
3: ¡No, tú ya te tronaron!
0: ¡Oye! ¡Qué pecho!
3: Ya, dices, ya fuiste a ver a tu compadre temprano.
0: ¡Ay, compadre!
3: Por más que estoy en verlo de escala ahí desvenida, no sé dónde.
0: ¿Cuál compadre?
3: Bueno, más es tu compadre de los helados.
0: ¿Cuál compadre? ¿Cuáles helados? No conozco a ninguno de compadre de los helados.
3: A los mieres, te invito ya a la pista a ver, dice.
0: Hasta Chicago, Illinois, no manches.
6: Cuando los compadres se extrañan.
4: Ay, no, tengo bien muchas ganas de marcarle a mi compadre. Ay, no, ¿qué hago? Es que está bien chulo, bien guapo. Ay, no sé, yo creo que... Ay, ay, yo le marco.
0: Así el Hugo hace 10, un minuto. Hace un minuto andaba indeciso sin marcarme o mandarme mensaje WhatsApp audio, ¿verdad, Hugo?
3: No, nada
0: que ver. Claro, mi Hugo, ¿qué canción te voy a poner? Mejor dime, ¿qué canción te ponemos?
3: Otro la de la regadera.
0: ¿El regador o el limón? ¿Cuál?
3: La de Secretos de mi Memoria.
0: Secretos de mi Memoria. Es Secretos de mi Memoria. Órale, te la mandamos de dedicatoria. Saludos a K-Show.
3: Aquí papá de la raza de San Bernardino Copia, que no te van a ir a la arrolladora.
0: Vas a ir a la arrolladora, ya tienes tu vestido.
3: No, ya tengo mis boletos.
0: Ya tienes tus boletos y tu vestido rojo. También. No, yo aquí voy a estar chambeando. Pero bueno, ahí te echamos porras desde acá. Mi Hugo, te mando tu rol, entonces va para allá en ese momento. ¿Sale, vale? Órale, mi Marro, cuídate mucho. Ahí te diviertes. Y a ver si encuentras a alguien que te invite algo. Porque...
3: Ya no vayas con el carpintero.
0: No, eso mero tú. Hable, mi Marro, cuídate mucho, bonita tarde. Adiós, vámonos. La 1:11 ya en ese momento. 1:11 en la primera NFM. Vámonos con el WhatsApp audio de este lado.
7: Hola, Gary, buenas tardes.
0: Hola, buenas tardes.
7: Un placer con la canción de En Tus Manos con los BBs para mi esposa Rosalba, okay. De parte de Rubén Hernández.
0: Ya estás.
7: Estamos escuchando aquí en Guadalupe, Zaragoza.
0: Con gracias, todo gusto. Gary,
7: que tengas bonita tarde.
0: Excelente tarde también, brother. Vámonos con esto.
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0: Esto se llama ¿Por qué te vas? La 1:00 p.m. con 11 minutos en la primera NFM, las Max Consentidas.

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0: Sale, mis amigos, ya la una con 27 minutos en este momento, una de la tarde con 27 minutos, otra vez en la señal del 98.1 de FM. Vámonos de volada. Vámonos de volada, ¿qué nos dice por acá? Los WhatsApp audios 22, 25, 23, 58, 14. A ver, what's. A ver, ok.
1: Hola Gary, buenas tardes.
0: Buenas tardes, buenas tardes.
1: Para el Chácharas. Para Andrés Pérez Castillo.
0: Ok.
1: De parte de su amigo El Gama. Te escuchamos aquí en Santa María, Zacatepec.
0: Ok.
1: Nos puedes complacer con algo de los clasiqueros.
0: Clasiqueros.
1: La de No Te Pertenece.
0: Ok, No Te Pertenece. Ya estás, la mandamos con todo gusto. Va para allá la rola de este lado. Nos vamos a la vía de comunicación, ¿verdad? Nos vamos a la vía de comunicación 484-2849. Bueno, bueno.
2: Hola Gary, buenas tardes.
0: Hola, buenas tardes, ¿con quién tengo el gusto?
2: Con Adela.
0: Adela, hola Adela, ¿cómo estamos Adela?
2: Bien, gracias.
0: Qué bueno Adela, ¿qué canción te vamos a mandar el día de hoy Adela?
2: La de Nubes de Algodón.
0: Nubes
2: de Liberación.
0: Nubes de Algodón de Liberación, dedicatoria, saludos.
2: Sí, para doña Luisa González.
0: Ajá.
2: Y para la familia Popotla Flores, que te escuchamos aquí en San Martín, Estaban Caleco.
0: Okay, con todo gusto, te la mandamos. Va para allá la canción en esta tarde. Va en este instante, ¿sale, vale?
2: Gracias, Gary.
0: Bonita tarde, cuídense mucho. Adiós, Bray, gracias. La una con 28 minutos y en este momento una de la tarde, 29 minutos, ya cambiando el reloj. Vámonos con más WhatsApp audios de este lado. Dice, ¿qué dice?
3: ¿Qué tal, mi Gary? Buenas,
0: hola, buenas tardes. Buenas tardes.
3: Oye, ¿me puedes poner una canción?
0: Sí.
3: Corazón de acero para mi esposa que nos escucha ya en Españita.
0: Ok.
3: Saludos, mi hermano, cuídate.
0: Saludos, excelente tarde. Vámonos entonces con los temas, señoras y señores. A través de la señal de 98.1 de FM, arrancamos con este cargo de mis brothers de Clasiqueros. Y esto se llama No Te Pertenece. Son ya en este momento la 1:26 en este instante, 1 de la tarde, 26 minutos en la primera en FM, en el 98.1 de tu radio.
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14: Hola mis amigos, ya la 1:45 en ese momento, 1:45 y a la primera en FM, vámonos, dice por aquí Lotes Asados Toriz apoyando a los Pumas, órale, apoyando a los Pumas, eso sí, como debe de, vámonos de este lado rápidamente, que nos dice WhatsApp audio 22, 25, 23, 58, 14, checamos por acá.
15: Hola Gary, buenas tardes.
14: Hola, buenas tardes.
15: Una canción para el señor Tránsito.
14: Ajá.
15: De parte de su esposa, una canción de Los Caros.
14: Los Caros. ¿Cuál?
15: Hola, Gary, buenas tardes. ¿Me pueden poner una canción de Los Carros para el señor Tránsito Arana?
14: ¿Cuál?
15: De Los Carros, no me la nombran, de parte de su esposa.
14: Ya estás, con todo gusto la mandamos. La 1:00 p.m, 46 minutos en ese momento. Ahí está, llamada, mensaje, más bien dicho, mensaje vía WhatsApp. Vámonos a la vía de comunicación, teléfono de cabina, 484-2849. Bueno, bueno.
16: Bueno, bueno.
14: Hola, ¿con quién tengo el gusto?
16: Con Juan Kevin.
14: ¿Con quién?
16: Con Juan Kevin.
14: ¿Juan qué?
16: Juan Kevin.
14: Juan Kevin, ¿de dónde me llamas, Juan Kevin?
16: De la Magdalena, Tlatelolco.
14: ¿Dónde Extremex está?
16: Arrasando.
14: Éxale, muy bien. ¿Qué pasó? ¿Qué canción te vamos a mandar el día de hoy?
16: La banda Bobadillo.
14: ¿La banda de qué?
16: Tus mentiras.
14: A ver, vamos a ver. Tus mentiras de la banda. ¿Qué me dijiste?
16: Bobadillo.
14: ¿La banda qué?
16: Bobadillo.
14: ¿Bobadillo?
16: Sí.
14: Ah, caray. No, pues no tengo nada de esa banda. ¿Cuál otra te puedo poner?
16: La de los Tigres del Norte.
14: De los Tigres del Norte, ya estás. ¿Qué canción de los Tigres del Norte te ponemos?
16: ¿Perdón?
14: ¿Cuál canción?
16: Tus últimas palabras.
14: ¿Cuál, perdón?
16: Tus últimas palabras.
14: Últimas palabras de los Tigres del Norte.
16: Sí.
14: Órale, ya sabes.
16: Un saludo para todas mis primas, por favor.
14: ¿Y cómo se llaman tus primas?
16: Se llama Fátima, Daniela, Belén, Fátima, mi hermana Karen,
14: sí,
16: mi hermano Eric.
14: Ajá.
16: Y un saludo para Daniela, Leslie y Paola.
14: Órale, con todo gusto te la mandamos. Va para allá tu canción, ¿sale, Valen?
16: Sí, muchas gracias, bonita tarde.
14: Gracias, igualmente, bonita tarde. Hasta luego. La 1:48 de este lado, 1:00 p.m, 48 minutos. Yo creo que hasta ahí, ¿verdad? Yo creo que hasta ahí. Si nos da tiempo más, escuchamos otro WhatsApp audio, pero si no, con esto. Aquí está Grupo Caros y el tema se llama...
17: Sí.

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15: Robo frustrado de tracto camión. ¿Qué tal? ¿Cómo le va? Muy buenas tardes. Sea bienvenido al informativo radar correspondiente a las 14 horas, donde le damos a conocer que la Guardia Nacional frustró el robo de un tractocamión cargado con varillas sobre la autopista 150 de Córdoba-Puebla. El intento de asalto ocurrió a la altura del kilómetro 270, cuando la unidad permanecía detenida por una falla mecánica. Un camión que transportaba fruta sufrió un accidente sobre la autopista Cuecnopalan-Cuapiaxtla a la altura del kilómetro 57. El percance genera afectaciones a la circulación en la zona.
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15: Policías municipales de Amozoc, elementos estatales y de la Marina recuperaron una camioneta con reporte de robo sobre la carretera federal Amozoc-Tehuacán. La unidad, una Frontier Blanca 2025, fue localizada abandonada en la colonia Casa Blanca del municipio. El gobierno estatal anunció que se intensificarán las revisiones a clínicas estéticas en la unidad tras el fallecimiento de Blanca Adriana, cuyo cuerpo fue localizado en Tlaxcala. El secretario de gobierno, Samuel Aguilar Pala, calificó el caso como intolerable. La presidenta municipal de Atlixco, Ariadna Ayala, informó que en coordinación con el gobierno del estado se firmará un convenio con el equipo de pericos para conformar un equipo estatal integrado por 15 municipios como parte de un proyecto deportivo regional. El clima hasta estos momentos es de 26 grados centígrados. Le invito a que continúe en sintonía de 5 Radio a través de todos nuestros canales de información. En los controles, Martín Tapia. Para Radar informó Max López. Excelente tarde.
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0: Bueno, ya son las 2 de la tarde, 17 minutos, 2 de la tarde con 17 minutos y a través de la primera FM de 98.1 de tu radio. Ahí están los temas, yo sí me enamoré en la banda Primos. Por aquí también Grupo Gelado con el tema Ahora Soy Feliz y Grupo Décadas. No es mi culpa los temas que escuchamos ya en este bloque musical. Quiero, dice por aquí, quiero felicitar a mi niño Salvador Reyes Medina por su primer añito de parte de sus papás de Antonio y Yamilet. Dice, esperan sus regalos, estamos muy felices porque hoy es su primer añito y todos los que faltan, mi niño, dice, te amamos de parte de tus papis. Ahí está la felicitación para Salvador Reyes Medina en su primer añito de parte de sus papás. Muchas felicidades, que la pasen muy bien. Feliz cumpleaños al pequeñito. Buenas tardes, dice muy Migari, un saludo por favor para Cristal Cuamazzi. Hoy fue el último día de escuela, se graduó de la Cashman Cougars School, o sea, de la secundaria, y aquí fue una semana de graduaciones, ya salieron de vacaciones. Te escuchamos como siempre aquí en Las Vegas, Nevada. Gracias, terminación 87. Saludos y muchas felicidades. Ya salió, ¿verdad? Ya salió de la escuela. Qué bonito descansar ya. Saludos, dice, para la Bomba y el Chano y el Brian que están cortando allá en San Juan Tetla, la ciudad de las rosas, dice por aquí terminación 58. Saludo con todo gusto en esta tarde, ¿ok?
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0: Vámonos a la pausa, regresamos 2 de la tarde, 19 minutos en este momento, a las 2 de la tarde, 19 minutos. 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Apresúrense ya. 2 de la tarde, 19 minutos. Una pausa, regresamos, no te muevas. El 98.1 de FM. Saludos a mi buen amigo Efren, el vaquero. Ya pasó a saludarnos el vaquero. Le mandamos saludote, excelente tarde. Gracias por acompañarnos en la primera NFM 220. Regresa.

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Mis amigos, ya las 2 de la tarde con 36 minutos en ese momento. Las 2 de la tarde, 36 minutos en la primera NFM. Está maldito licor. Esta rola que acabas de escuchar a cargo de los managers en la primera NFM. Las Priego, las guapísimas Priego. El tema se llama Duele el amor. Otro de los grandes temas que acabamos de presentarte. Y también escuchamos en la parte inicial a Grupo Palomo con el tema de El Acuerdo. Ahí está la canción. Gary dice: buena tarde, manda saludo para Erika Mena y Diego Ramírez, que hoy cumple años. Que se mochen con el pastel y el refresquito, dicen San Conde, Mazatecosco, Tlaxcala, en la sección primera. Saludo para el viento bomba, que ya tiene sueño, y el Chano, dice Terminación 58, como ya tienen sueño, no manches. Oigan, ¿ustedes saben cuántos días han vivido? ¿Saben cuántos días ha vivido?

0: ¿Cuántos días llevo? ¿Cuántos días he vivido? Pregúntome yo. Mándame tu fecha exacta de nacimiento y te digo cuántos días has vivido. ¿Cuántos días llevas vividos ya? Saludos a Sofric, con mucho cariño, de El Neototrón, dice Terminación 08. Hola, Gary, saludo para el Chacharas y para Andrés Pérez de parte del Gama. Te escuchamos en el taller de Muelles Gama de Santa María, Zacatepec, dice por aquí Terminación 21. Saludo para la señora Sofía, también para el joven Jesús Benito Gerardo, que te escuchan en Santanita, Nopalucan, Tlaxcala. Terminación 01, ahí está, saludo. También dice, quiero felicitar al niño Salvador Reyes Medina por su primer añito de parte de sus papás, Antonio Yamilet. Esperan sus regalos, estamos muy felices porque hoy es su primer añito y todos los que faltan, mi niño, te amamos, tus papis, dice por acá. A ver, dice, no, el día, mes y año de 1974, dice, nací en 1974. Aquí está, el 7 de marzo del 2015, a ver... Vamos a ponerle aquí a la calculadora 27 de marzo del 2015. Ahí está. Vamos a ver cuántos días ha vivido.
1: He mojado mis sábanas.
0: 4,074 días. 4,074 días, quien nació el 27 de marzo del 2015, terminación 52, ahí está. De este lado, 16 de diciembre de 1968, vamos a ponerle aquí, a ver, 16 de diciembre, dice por acá, de 1968, a ver, vamos a ver cuántos días ha vivido. 20,976 días. 20,976 días. ¡Wow! ¿Qué tal, eh? 20,000 días. Más de 20,000 días. Lleva. Va a llegar a 20,100. Lleva en estos momentos 20,976 días. ¡Qué obo, eh! Saludos, dice, para Ángel Mejía. Hoy es su cumpleaños, terminación 06. 23 de septiembre de 1974. Vamos a ver, 23 de... ¿qué me dijeron? De septiembre del 74. Septiembre del 74. ¿Cuántos días ha vivido? Lleva vividos 18,869 días. ¡Qué obo! 18,869 días. Quien nació el 23 de septiembre de 1974. Ahí está. Vamos a ver, 28 de mayo de 1987. Vamos a ver, 28 de mayo, dijo. Vamos a ver, 28... de mayo de 1987. Lleva vividos 14,239 días. 14,239 días. ¡Qué obo! 2 de la tarde, 40 minutos. Déjeme ir a la pausa, regreso. Hay más música para ti. Y ahorita te digo cuántos días has vivido.
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0: decir.
1: Solamente 4 minutos y serán exactamente las 3 de la tarde, mis amigos. Solamente 4 y las 3 de la tarde. Bueno, pues ahí está el tema. El dueño de tu amor, algo de los Yes Yes. La arrolladora banda Limón de René Camacho con el tema de Morena y también la cumbia del barrio. A cargo de Ritmo Santa Cruz. Ya son las 2 de la tarde, 56 minutos en este momento. 2.56 ya en este instante. Bueno, pues vámonos de este lado. Por acá nos dicen, a ver, vamos a ver. El 8 de abril de 1977, 8 de abril.
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1: De ¿qué dije? 1977, ¿eh? De 1977. Vamos a ver cuántos días ha vivido. Exactamente 17,941. 17,941 días. Y bien vividos, ¿no? ¿O qué? 2 de agosto de 1975. Vamos a ver, 2 de agosto de 1975, dijimos. Ajá, efectivamente, de 1975. Vamos a ver cuántos días ha vivido por acá. 18,556 días. ¡Wow! 18,556 días. Está increíble esto, ¿no? ¿Cuántos días has vivido? Ahora por acá me dicen 23 de marzo de 1997. De 1997. Vamos a ver. Aquí está. ¿Cuántos días he vivido? 10,652 días. 23 de marzo de 1997, 10,652 días. ¡Qué hubo, eh! Dice por aquí, 16 de agosto del 2025. 16 de agosto de... Del 2005. Vamos a ver cuántos días ha vivido. 7,584 días. Son los días que ha vivido. 8 de abril de 1900.

0: ¿Cuántos días ha vivido? 12,462 días. 12,462 días. ¡Qué obo, eh! Vámonos a la pausa, regresamos, no se muevan, 2:59, regreso en un instante.
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11: Estas son las noticias más importantes al momento. El director del Soapama en Atlixco, Luis Enrique Vargas, informó que llantas y materiales para construcción son los residuos que más se retiran durante las jornadas de limpieza en barrancas y acequias previo a la temporada de lluvias.
12: El tema de los afluentes más grandes, como son, por ejemplo, el tema de los ríos, materiales de construcción, llantas es lo que más se encuentra. Desagradable ver esta situación en la zona alta de Maravilla, Santa Cecilia, Santa Mónica, Las Ánimas, por ejemplo, que estos afluentes, en estos afluentes es donde más se concurre a poder encontrar estos materiales de construcción, materiales pétreos, que las personas vierten a la zona federal.
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11: En más información, Maritza C., quien falleció en un percance sobre la lateral de la autopista México-Puebla, presuntamente se encontraba embarazada. El esposo de la víctima fue detenido como posible responsable del hecho y se indaga el consumo de alcohol al momento del accidente. En más información, detectan locales con sellos de clausura que continúan operando en Plaza Dorada. Hasta el momento no hay reporte oficial de la Secretaría de Finanzas sobre el motivo del embargo ni la forma en que se ejecutó. Y en información de los reportes que nos hace llegar la red al 22-22-38-29-90, autoridades y cuerpos de emergencia se movilizaron tras un incendio en la autopista Amozoc-Perote, el incendio de un vehículo de carga. Capufe está reportando carga vehicular en la autopista Puebla-Catzingo, en la plaza de cobro Amozoc. Registra carga vehicular en dirección a Puebla. Sin reporte de incidente, piden manejar con precaución. El detalle de estas noticias en Red Ciudadana, en el 1120 de amplitud modulada y en las redes sociales de arroba la red 5 radio. En el radar le informa Girat Aguilar Miranda. Gracias.
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0: Son ya las 3 de la tarde con 20 minutos, mis amigos. 3 de la tarde con 20 minutos en la primera en FM. Bueno, pues vámonos por acá rápidamente. ¿Qué nos dice? Saludo, ok. Nos vamos directamente a las garimañanitas. Dice por aquí 1987, 16 de noviembre. A ver, 16 de noviembre.
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0: 16 de noviembre de 1983, sí. Sí, a ver, 16 del 87, perdón, del 87. ¿Cuántos días ha vivido? Apenas 14,067. 14,067. Del 16 de noviembre de 1987 para acá. 14,067 días vividos. 3 de agosto de 1987.

1987. 3 de agosto, 14.172 días. Bien vividos. Mi amigo el Rubín dice, 6 de agosto de 1963. No, pues sí, ya son hartos. 6 de agosto, dice por acá. 6 de agosto de 1963. No, pues sí, son hartos. 1963, aquí está. Vamos a ver cuántos días. 22.935 días. ¡Órale! Ya casi 23.000 días. 22.935 días. ¡Qué obo, eh! Buenas tardes, Gary, yo soy del 19 de octubre de 1985, ¿cuántos días ya tengo vivido? Saludos, amigo Gary, dice por aquí, terminación 86, 19 de octubre del 85. 19 de octubre del 85. Lleva vividos 14.825. 14.825 días. Ahí está. Soy de 1966, gracias Gary, pero no me dice qué, cuántos de qué día. ¿Qué día? ¿Qué mes? Gary, hola Gary, mi fecha de nacimiento 6 de septiembre del 2011. Vamos a ver los últimos 6 de septiembre del 2011.

0: Eva, vivido 5,372. 5,372 días, el 6 de septiembre del 2011 para acá. Ahí está. ¿Qué tal? Buena tarde, dice. Le podrías mandar saludos para Temolzin. Hoy es su cumpleaños, le podrías poner las mañanitas, terminación 42. Con todo gusto, va para allá. Dice por acá. Buena tarde, le podrías mandar un saludo para Daniel Corazo de San Miguel, 15, de parte de su novia que lo ama, terminación 44.
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0: Bueno, nos vamos con las garimañanitas, mis amigos. Vamos a las garimañanitas. Tengo más saludos, más mensajes. 23 de septiembre del 2000.
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0: A ver, vamos con el último 23 de septiembre del 2000. Vamos a ver cuántos días lleva vividos. 9,372 días. 9,372 días del 23 de septiembre del 2000 para acá. ¡Sale, Valen! El último, el último. 15 de abril del 72. 15 de abril del 72. Vamos a ver. 15 de abril de 72 en 19,760 días. 19,760 días. Ahí está. Sale, voy a la pausa ahora sí. Voy a ir a mensajes. Regreso, no te muevas. El 98.1 de FM. 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Vámonos a la pausa, mis amigos. Vamos a ir a mensajes y... Y yo creo que nos vamos directamente, yo creo que sí, nos vamos directamente con ya las garimañanitas después de la pausa. Salem, son las 3:26 ya en este momento, 3:26, no te muevas del 98.1 de FM, regresamos.
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Para mis amigos, llegó el momento, llegó la hora de las garimañanitas, llegó el momento de las felicitaciones en esta tarde de viernes 22 de mayo de este 2026, con todo gusto. Bueno, pues vamos a felicitar a todos los amigos que están de manteles largos, están cumpliendo años el día de hoy. El día de hoy, viernes 22 de mayo, primero que nada, felicitamos a los que llevan por nombre Rita, el día de hoy, Santa Rita, en este viernes 22 de mayo de este 2026, muchas felicidades para todos los que llevan este nombre de Rita, felicidades en este su onomástico, fuerte abrazo. Y bueno, muy rápidamente nos vamos con la felicitación para Linda Garza, que hoy está cumpliendo un año más de vida, muchas felicidades, le mandamos fuerte abrazo para Linda, que está de manteles largos el día de hoy. Para Cari Texas también, está cumpliendo un año más de vida, muchas felicidades en ese viernesito 22 de mayo. Para Antonio Varillas, también el buen Toño, ya está de manteles largos, le mandamos fuerte abrazo hasta allá, hasta la Unión Americana, muchas felicidades. A ver qué invita el buen Toño, le mandamos fuerte abrazo y muchas, muchas felicidades. Para Fernanda Solís también le mando un abrazote enorme. Para Fernanda Solís, que también está cumpliendo años el día de hoy, y muchas felicidades, que la pase increíblemente bien. Le mandamos felicitaciones desde la cabina de 98.1 de FM, muchas felicidades. Para mi buen amigo Sebastián Guerrero, también hoy cumpliendo un año más de vida, muchas felicidades Sebastián Guerrero Morales, le mando un abrazote enorme, muchas felicidades, allá se encuentra en Morelos, ¿verdad? Por allá, muchas felicidades en ese día. Para Nancy Jesús, que también cumple años el día de hoy, también le mandamos un fuerte abrazo, muchas felicidades, y que la pase de lo mejor en ese día tan especial. Por aquí rápidamente nos vamos con las garimañas también, dice por aquí, buenas tardes Gary, un saludo por favor para mi hermana, dice, para mi hermana Norma Zamora, que está cumpliendo años hoy, de parte de sus sobrinos y de parte de su hermana, muchas gracias, dice, buenas tardes Gary, terminación 17, por acá también dice, quiero felicitar a mi niño Salvador Reyes Medina por su primer añito, de parte de sus papás, de Antonio y Yamilet, esperan sus regalos, dice, estamos muy felices porque hoy es su primer añito y todos los que faltan, mi niño, te amamos, tus papis, dice por aquí, felicidades. Felicidades, ahí está, para el pequeño Salvador Reyes Medina por su primer aniversario. Por aquí también dice Gary, buena tarde, una felicitación para la señora Maite Montes Romero, te escucha en San Pedro Matamoros, gracias, bonita tarde, dice por aquí, terminación 05. Felicitaciones para el niño Juan Jesús por su cumpleaños número 11, de parte de sus papás, hermanos, abuelitos y tíos, lo queremos mucho, terminación 41. Por aquí también dicen, dice por aquí, buena tarde, me puedes mandar una felicitación para Norma Pérez Tapia, de parte de toda la familia Pérez Tapia, ella nos escucha en la Carrillo Puerto, gracias, terminación 13, felicidades. Por acá también dice, hola Gary, manda felicitaciones para Iker Martínez Montes, que está cumpliendo años, él te escucha en San Lucas el Grande, dice por aquí, terminación 64, muchas felicidades, que la pase muy bien, feliz cumpleaños para Iker en este día especial. Por aquí

0: Vamos a ver. Creo que son todas las felicitaciones que tenemos.
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0: Dice por aquí, hola, buena tarde, disculpe, ¿me podría mandar una felicitación por el señor Emilio Reyes Cruz, que está cumpliendo años y él nos escucha en San Juan Tuxco, de parte de su hija Flor Lucero? Saludos y gracias, dice por aquí, terminación 68, ahí está la felicitación. Por acá también dice, buenas tardes, Gary, ¿me puedes felicitar al niño Sebastián Coca? Sebastián Coca de la Cruz, que hoy está cumpliendo 7 añitos, de parte de sus abuelitos José y Elvira. Saludos desde Guadalupe, Escotla. Terminación 91. Y dice por aquí, ¿tenemos alguna otra felicitación? Creo que nada más, ¿verdad? ¿Qué tal? Buenas tardes, dice, le podrías mandar saludos a Liz Molchi. Oye, ese cumpleaños, ¿le podrías poner las mañanitas, por favor? Dice por aquí, terminación 42, ahí está la felicitación en esta tarde. Gary, mañanitos para mi prima Yetzari López Mota, hoy está cumpliendo años, ella cumple 26 años, allá en San Baltasar de Mascalac, dice por aquí, terminación 11. Ahí está la felicitación, porfa. Gary, porfa, felicita a Rita García Muñoz, que hoy cumple años, de parte de la familia García Morales. Te escuchamos en Santa Rita, Tlahuapan, donde Stereo Max está arrasando con el Gary. Y llega el mole, Gary dice. Terminación 95. ¿A dónde le llegamos? Saludos, dice. Saludos a amigo Eric, alias el Chinguiñas, chofer de la 33 de los Ashotla Santa Ana de Teolosholco, por su cumpleaños 45, dice por acá, terminación 14, ahí está la felicitación en esa tarde. Mis amigos, pues ahí están las felicitaciones para todos los amigos que cumplen años el día de hoy. Muchas felicidades, que la pasen muy bien. Y bueno, pues aquí están entonces las ya tradicionales Gary Mañanitas, para todos los cumpleaños, para todos los que están festejando algo importante en ese día. Muchas, muchas felicidades para todos y cada uno de ustedes.
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0: Ahí está la felicitación para todos, muchas bendiciones y muchos años más de vida, ¿sale? Vámonos con la música, vámonos con los temas a través de la señal de 98.1 de FM. Te voy a dejar con eso a cargo de Grupo Duelo. El tema se llama Para que ya no duela. Son las 3:35 minutos ya.

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es la música de Mike Balmori, Majestad de la Sierra. El tema se llama El Boleto. Solamente 4 minutos y serán las 4 de la tarde, mis amigos. Estamos en la recta final. Ya nos vamos. Felicitaciones para mi ahijado Salvador Reyes Medina de Monterrey, que hoy es su primer añito de...

0: parte de su madrina Mari, dice por aquí, terminación 75. Ahí está la felicitación para Salvador Reyes Medina por su primer añito de parte de sus papás Antonio y Yamilé también. Ahí está la felicitación también de parte de su padrino. Dice para mi ahijado Salvador Reyes Medina de Monterrey, que es mi primer añito de Monterrey, que hoy es su primer añito de parte de su madrina Mari. Ah, de su madrina, perdón. De su madrina Mari, terminación 75. Ahí está la felicitación. Manda saluditos para toda la banda del Tachito, la famosa muerte, el famoso Maruca, el Pancho y el sobrino y su sobrino hasta San Luis Tlaxcalco. Tlaxcala, terminación 33. Saludos con todo gusto. Buena tarde, me puede mandar un saludo para don Pedro Madrid, ya que se presenta a trabajar, que ya no falte mucho en el trabajo, dice terminación 95. Dice yo, 22 de abril del 55. Los últimos, 22 de abril de 1955, ¿ah? 55, no, pues sí, ya son hartos. Ya son hartos días. Son 25,960 días vividos. Ahí está, 22 de abril de 1955. Buena tarde, joven Gary. Mi fecha de nacimiento es del 7 de febrero de 1971. 7 de febrero, vamos a ver los últimos, porque ya nos vamos. 7 de febrero de 1971. De 1971, vámonos, dice. Lleva vividos 20,193 días. Mis amigos, ya nos vamos, se nos acaba el tiempo. Soy su amigo y servidor Edgar González, el mismísimo Gary, desde la cabina de Cinemax FM. Controlando las ondas gercianas que respiran tus oídos. 3:58, regreso 8 de la noche, ¿verdad? El día de hoy regresamos 8 de la noche. Una hora antes a la cabina de Stereo Max FM. Soy su amigo y servidor Edgar González, el mismísimo Gary, desde la cabina de Stereo Max FM.
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13: Tráiler derrapa y derriba señalamientos en el kilómetro 235 de la autopista Esperanza Maltrata, dirección a Veracruz, a la altura de Las Cumbres. El accidente ocurre antes de la segunda rampa. Tome precauciones. El clima en estos momentos es de 24 grados. Hasta aquí la información. Repito que no se despegue de Cinco Radio, comunicación efectiva. En la consola Martín Tapia, en el radar, le informó Mariana Meneses. Muy buenas tardes.
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1: 4 de la tarde, ya con 16 minutos. Bueno. Estamos ya de regreso a través de la Primera en FM en este viernesito 22 de mayo.
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1: Ahí escuchamos en este bloque musical.
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1: En coma inducido con los Recoditos. Si me ves llorar, Jaguarú y los Super Caracoles, el tema se titula Te Amo.
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1: Nuestras vías de comunicación están disponibles, tú ya las conoces, 248-484-2849. Recibo tus mensajes, 22-25-23-58-14. Y estamos deseándoles buen provecho a los que están apenas disfrutando de los sagrados alimentos. Gracias mil por acompañarnos.
3: Majo Aguilar.
1: Soy Jessy Valera, los acompaño de este lado hasta las 8 de la noche, ¿ok? Nos quedamos hasta las 8 de la noche.
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1: Es momento de irnos a pausa comercial. Regreso con más música para ti en esta rica tardecita. Por supuesto, deseándoles un excelente inicio de fin de semana.
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0: Ahí escuchamos a los nuevos federales, el tema ONTAS. Últimas noticias con UD6. Y a Pancho Barraza con el tema Que me maten las penas.
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0: Mandamos saludito para todos los que nos sintonizan a través del 98.1. Por supuesto, estamos deseándoles un excelente inicio de fin de semana. Y nos vamos de este lado, vámonos a la pausa comercial. Regreso con más música. Recuerda que te acompaño hasta las 8 de la noche por el 98.1.

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0: 23 grados centígrados. Hasta aquí la información más importante generada en la última hora. Lo invitamos a seguir con las noticias de Puebla, México y el mundo a través de la Red Ciudadana por el 1120 de amplitud modulada. En la consola digital, don Martín Tapia. En los micrófonos del radar le informó Jesús Lemus. Muy buenas tardes.
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5 de la tarde ya con 7 minutos, estamos de regreso ya iniciando con la última emisión de las Max Consentidas. Nuestras vías de comunicación están disponibles, ya las conoces, 248-484-2849. Recibo tus mensajes al 22-25-23-58-14.

0: con mensajito.
1: Hola, Jessy, muy buenas tardes.
0: Buenas tardes.
1: ¿Vos podés complacer con una cancioncita, algo de Espinoza Paz?
0: ¿Cómo cuál?
1: El próximo viernes.
0: Okay.
1: Saludándote en esta tarde que ya va a ser lluviosa. Que tengas un maravilloso y excelente fin de semana. Ánimo, saluditos, bonita
0: casi,
1: tarde.
0: Casi, ¿verdad? Como que ya quiere llover, pero nomás no se anima.
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0: ¿Ustedes qué dicen? ¿Llueve o no llueve hoy, eh?
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0: Ahí están nuestras vías de comunicación. Mande un saludo para Rigoberto Montes de San Lucas el Grande, que está cumpliendo años. De parte de Malena Quiroz, de Mundito Perea. Nos andan escuchando en un taller. Échenle ganas, excelente tarde.

0: Ahí estamos de este lado. Vámonos con más reportes. Más mensajitos que nos están llegando de este lado. Vámonos con llamada. Hola, hola.
1: Hola, Jessy, buenas tardes.
0: Buena tarde. ¿Quién me llama?
1: Adela.
0: Bienvenida, Adela. ¿Cómo estamos?
1: Bien, gracias a Dios. ¿Y tú?
0: Muy bien, gracias. ¿Qué canción te vamos a mandar?
1: Quiero la de Raymix, el migajero.
0: Migajero de Raymix. Dedicada, con saludito.
1: Sí, para doña Luisa González, para Aurelia Hernández, para Esmeralda Garay, para mi sobrino Rufino, para mi sobrino Luis. Sí. Y para la familia Popotra Flores, que te escuchamos aquí en San Matías Tabancaleca.
0: Perfecto. Tengo lista la rola, te la mando con mucho gusto. Que tenga bonito fin de semana.
1: Gracias, Jessy.
0: Te cuidas. Bye, bye. Bye.

0: de este lado. Hola, hola, Yuki. Buena tarde.
1: ¿Puedes complacerme con la canción de Grupo Yala, la de Corre?
0: Ok.
1: Y nos mandas un besito fugaz.
0: Órale, pues. Les mandamos saludito, que tengan excelente viernes. Les mando su besito fugaz. Y va para allá la roda, la rolita del grupo Yeah, Corre.
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0: Y de esta manera estamos iniciando la última emisión de Las Max Consentidas.
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estamos de regreso, 5 de la tarde con 26 minutos. De este lado tenemos más mensajitos. Manda un saludo para la familia Ramos Cervantes. Los escuchamos en San Salvador, Zompantepe. Les mandamos, por supuesto, saludito cordial. ¿Qué tal? Buena tarde, Jessy. Puedes felicitar al niño Sebastián, a Coca de la Cruz. Hoy está cumpliendo 7 años de parte de sus abuelitos, José y Elvira. Saluditos desde Guadalupe, Ixcotla. Les mandamos hasta allá la felicitación. Que se la siga pasando genial. Mando un saludito para la señorita Ale. Me puedes mandar una canción, 2 en 1 del grupo Macao. Dice, nos sintoniza en San Marcos, Contla. Buenas tardes, Jessy. Mando un saludito para mi mami Blanca. Hoy está cumpliendo años y te escucha en Acuitlapilco. De parte de sus hijos que la aman mucho, gracias Jessy, le mandamos su felicitación, un gran abrazo, muchas felicidades.

0: de San Martín Texmelucan, es su cumpleaños de parte de su trabajador favorito y que se la pase bien. Terminación 47, ahí está el saludito, ¿ok? Recuerden que estamos en la última emisión de Las Max Consentidas.
1: La del día en
0: y que tú programas a través del 248-484-2849. Recibo mensajes para complacencias, mensajitos de voz al 22 25 23 58 14.

0: este lado tenemos por acá mensaje. Hola, hola, buena tarde.
1: Mi mejor amiga Jessy Valera, me pones una canción de La Firma, La Llamada. Atentamente, tu mejor amigo Paquito, y besito fugaz y Estermax arrasando, y feliz viernes.
0: Gracias, igualmente, excelente fin de semana.

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0: ya con 47 minutos. Estamos a punto de finalizar las complacencias. Vámonos de este lado con mensajito. Buenas tardes.
1: Como siempre.
0: Gracias.
1: ¿Me puedes complacer, por favor, con una canción? La de Claudio Moral, Hoy Voy a Tomar.
0: Ok.
1: Especialmente para mi esposo. Mis saluditos van para ti. Gracias. Para mi compañero Gary. Para nuestros amigos del Club Reyes Termas, como siempre, arrasando, que viene siendo David, Sonia, Sandy, Mari de Moral, Jenny de Moral, José Luis, Rosy, Alice, Vero Alvarado, Gabriel, Vane, Dolores, Diana, Ingrid, Doña Columba, para las dos señoras Columbas y para ti también.
0: Gracias,
1: y
0: gracias.
1: Que tengas un bonito descanso el día de mañana. Dios te bendiga. Ya sabes, ahí siempre te estamos escuchando, tus amigos Manuel y Yasmín. Cuídate, amiga. Bye.
0: Muchas gracias. Les mandamos saluditos hasta Chicago, Illinois. Gracias por reportarse. Ya tenemos lista la rolita, ¿sabes?
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0: Vámonos de este lado con llamada. Hola, hola.
3: Hola, buenas tardes.
0: Buenas tardes. ¿Quién me llama?
3: Mali.
0: ¿De dónde, Mali?
3: Aquí de San Buenaventura, Tecalcingo.
0: Bienvenida, Mali, ¿qué rola te vamos a mandar?
3: A ver si me puedes poner la de Te Amo de Clasiqueros.
0: Claro que sí, ¿algún saludito en especial?
3: Para mis niños, Esmeralda y Diego.
0: Muy bien, Clasiqueros, te amo. Ya la tenemos lista, que tenga bonito fin de semana.
3: Gracias, Jessy, igualmente.
0: Cuídense mucho, tarde. Gracias. Adiós. Bye,
2: bye.
0: Vámonos con estos temas, estamos finalizando. A las 6 de la tarde tenemos los clásicos. Y te sigo acompañando hasta las 8 de la noche por el 98.1. Estamos transmitiendo completamente en vivo desde el centro de San Martín Texmelucan, Puebla.
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1: Refuerzan con operativo el partido de México contra Ghana en las inmediaciones del Estadio Cuauhtémoc. Buenas tardes, soy Jesús Lemus y esta es la información más importante de la última hora. Le quiero comentar que elementos de la Sedena, Guardia Nacional y Policía Estatal desplegaron un operativo de seguridad en las inmediaciones del Estadio Cuauhtémoc previo al encuentro entre México y Ghana. Todo esto para reforzar la vigilancia y resguardar la tranquilidad de todos los asistentes. Por otra parte, le quiero informar que la titular de Convenciones y Parques, Michelle Talavera, entregó a la delegada de la Cruz Roja Mexicana, Paula Sauco, de Murrieta, un donativo de 34 mil pesos como parte de la colecta anual aportado por trabajadores del OPD que está a cargo de la misma Michelle Talavera.
2: Como si el día de hoy están entregando ese cheque, queremos participar en más eventos. Tenemos eventos importantes durante este año. FIGMOTO, que es un festival internacional de motociclismo, vendrá Catrinerías, vendrá el Festival Navideño, y lo que queremos hacer en esos eventos es que justamente estas asociaciones estén presentes pidiendo donativos, pidiendo que más gente se sume, pidiendo que más gente conozca de esta labor tan